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0: señores. Una belleza, una belleza. Vamos con la que sigue.
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esta es una de las muchas historias que suceden conmigo. Primero fue el susto cuando lo de León aquel. Después era prohibido fumar y me encontré con dinamita. Todo eso sin contar el tremendo impacto que me llevé con la historia de la chica del gorro.

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1: Ya el reloj marca las 7 de la mañana, 12 minutos, 7, 12 minutos en No Me Diga Más de Candela, Candela, solo éxitos. 7 de la mañana, 12 minutos en este lunes. ¡Ay, muchachos! ¿Por qué? ¡Ay, ay, siete de la mañana, 12 minutos. Ay, vea, no te embole. A ver, ve si va.
2: Ay, ya para Colombia, por favor.
1: Dios mío, bendito.
3: Boqui, boqui, boqui, boqui.
1: Ah, no, ya, este viejo, este bien. No.
3: Deja asustar a la gente.
1: Hombre. No, no, no, y no, que, mira, uno se acuesta todo psicoseado, ¿no?
3: Ay, bobera.
1: Anoche yo me acosté como a las 11 y pico. Yo escribí de una.
3: La cizagua.
1: No, la cizagua.
3: Ah, ¿cuál era la?
1: La cegueta.
3: Ah.
1: No, se me movió la cama y yo dije...
2: Yo sentía también que estaba como así, pa' aquí, pa' allá, pero era por el movimiento del carro. Como
1: o los, los aguardientes.
2: No.
1: Siete de la mañana...
2: Estuve en movimiento.
1: 7 de la mañana, 13 minutos. Él no me diga más de Candela, Candela, solo éxitos. El WhatsApp está listo y disponible. 315-513-1025. Muchas gracias a la gente de Miravalle, Yotoco.
2: Qué bonitos, qué humildad. Ay, no.
4: Sobre todo a los niños.
1: Menores, los niños.
4: Quiero mucho, que parecía yo una gallina con pollitos.
1: Mira, Valle, yo toco ayer en punto, no, yo creo que eran las 6:45 más o menos.
2: Sí.
1: Faltando un cuarto para las 7 de la mañana, bueno, a las 6 de la mañana arrancamos a cargar carros con mercados, con ropa nueva, gracias a toda la compañía a la cual pertenecemos, Radiópolis, Toca Estéreo, Vibra Estéreo, Candela Estéreo, Insaciables y todas nuestras marcas lo hicieron posible desde Bogotá. Enviaron un camión de 4 toneladas, entregamos 2 toneladas y media en la primera tanda. Ayer se entregó casi 1 tonelada en ropa para niños, ropa para niña, pañales, cobijas, pañitos, cobijas,
2: mercados
1: pañales, todo, pañales para abuelitos. Estuvimos en Miravalle, Yotoco, lejos esa vaina.
3: Ole, sí, ¿no?
1: Pero qué gente tan linda.
3: Allá nos están escuchando.
1: Chévere, chévere.
3: Nos trataron como si fuéramos de allá a la casa.
2: Bonito. Nos dieron cafecito, arroz con pollo y tajada.
1: Arroz con pollo, no, una belleza.
3: Qué rico.
2: No, ese muchas
3: arroz
2: gracias.
3: Con pollo.
1: Una delicia.
3: Dios bendiga los pollos de campo. Uy, qué rico estaba ese arroz con pollo.
1: Ve, hablando de pollo, les voy a contar un dato de Chabela.
3: ¡Ah! Ay, pero esto, ¡publicalo en la prensa!
1: No, ya lo voy a decir. ¿Cómo les parece que ayer como a eso del mediodía... Porque salimos de aquí faltando un cuarto para las 7.
2: Sí.
1: Allá porque nos tocó que parar. Ah, bueno, estuvimos en el colegio INEM.
3: Estuvimos en el INEM dándole unos mercados a unas familiares de los alumnos que quedaron con las casas demasiado averiadas.
1: De Chiminangos, de verdad.
3: De por allá, que es gente que, pues, la parte de Chiminangos que fue muy, muy, muy afectada. Pues, gracias a Dios, se le pudo también dar de esa bendición a unas familias del INEM que del quedaron INEM completamente agradecidos y los queremos mucho, gracias.
1: Venía papel higiénico, toalla y mejor dicho, eran unos arroz, mercados completos.
3: Arroz,
1: traía atún,
3: tejas,
1: alberjas, todo eso. Bueno, llegamos allá, ¿a qué? Por ahí tipo, eran como, iban a ir las 10 de la mañana cuando llegamos, no. Ya eran
2: no,
1: las 10.
2: Eran como las 11 ya.
1: Ya iban a ir las 11 de la mañana.
2: Sí, sí, sí.
1: Ah, no, eran las 11 de la mañana
2: era
1: que yo iba en el carro y dijeron las 11. Llegamos a las 11 de la mañana. Quiero que sepan que a la 1 de la tarde seguíamos allá repartiendo y se me arrimó un señor y me dijo, a mí me da mucha pena con usted joven, un señor de Miravalle.
3: Ajá.
1: Un señor me arrimó y me dijo, usted es el líder de esta brigada, y le dije, pues con Samuel Millán éramos los que llevábamos, organizábamos y todo. Yo le dije, pues claro que sí, me dijo, la señorita viene con usted, y me señaló a
2: Chabela.
1: A Chabela. Y le dije, sí, claro, ella viene con nosotros, ella es Chabela, me dijo, venga para que arreglemos.
2: Ay,
1: ¿qué pasó?
2: ¿Cómo así?
1: Me dijo, valen a 40, valen a 40 cada una. Y yo, sin entender, ¿no? Yo, 40 cada una, cada gallina. Y le dije, porque la señorita trae una chucha que me comió 2 gallinas.
2: Ay, pues qué culpa si nos llovió y me saqué encima. Ay, mi amiga se venció.
3: Uy, no, estaba vencida desde las 10 de la mañana. Dios Cristo, Padre atado. Pero bien.
1: Señor me arrimó y me dijo, y hágame el favor y dígale que la amarre porque sigue comiendo gallinas.
3: Ya somos amigas, ya están. Allá se quedaron con Vicente, mi gato, en la
1: jugando,
3: casa jugando.
1: Jugando, correteando.
3: Una familia feliz tengo ahora.
1: La chucha de Chabela correteándose con el gato.
2: Yo toco la chucha.
3: No, pero gracias a Dios me pude meter un poquito al agua y se quedaron allá nadando. Pobre par chuchas, por favor, devuélvanmelas. Están en el Darién. Gracias. Bueno, no, me reí mucho ayer. La pasé muy bueno ayer.
2: Yo creo que los pescados ayer eran.
1: ¿Pescados? ¿Quién metió las chuchas?
3: ¡El fin del mundo!
2: Mira. Chabela con los brazos abiertos, nada.
3: Y yo, I believe I can fly.
1: ¿Cómo era que Chabela? Bueno, luego salimos de ahí. No,
3: Bueno, ya.
1: Estuvimos ahí, nos llovió, nos mojamos. Bueno. Seguíamos repartiendo porque, pues, teníamos el carro, los carros llenos, no podíamos parar porque se venía el agua. Incluso nos alcanzamos a mojar, se nos secó la ropa encima. Seguimos haciéndole. De ahí nos fuimos, ya iban a ser las 3, 4 de la tarde y nos fuimos para el lago Calima.
2: Ah, no, un borondito.
1: Ah, no, una vueltica por allá. Y bueno, y seguimos entregando, ¿no? Samuel siguió entregando juguetes.
2: Sí, oiga, muchas casas afectadas por ahí por el Darién.
1: Sí, claro.
3: Ay, vimos.
2: La iglesia.
3: Uy, las iglesias. Uy, esas iglesias quedaron y varias. La de, uy, no.
1: Bueno, entonces,
3: todas en realidad.
1: Con Samuel, llegamos allá al Darién, Chabela alquiló un jet ski. Y la chucha dijeron, bueno, hasta aquí te acompaño.
3: A mí, el innombrable, o sea, el terremoto.
1: Ay, no, hombre.
3: Me dejó una gran enseñanza.
2: Viví la vida hasta lo último.
3: No, adopta zarigüeyas. No, mentiras. No, de verdad que yo miré hacia Samuel y yo dije, ay, yo no sé. ¿Será que sí? Me dijo, hágale, qué hijo de madre, o sea, la vida hay que vivirla y si tiene la oportunidad y puede, ¿por qué no? Y yo, bueno,
1: a montarse en el jet ski.
3: Y me monté en su jet ski. Y me regañaron.
1: Íbamos subiendo jet ski con ruedita, Chabela. Muy bien.
3: Y me regañaron porque iba muy rápido.
2: Pero tan calzones.
1: Ay, sí, venga, eso del lago Calima, hermano. Chévere.
3: Los quiero mucho.
1: Chévere. Vea, íbamos en la carretera, iban un rebaño de vacas adelante de nosotros. Y nosotros, ay, mira, grabar las vacas, qué bueno para el video. Cuando una va levantando la cola y habló su enorme rabo.
3: Zaparacataca.
1: Y empezó a sacar popó.
3: Y es que usted nunca me echó una vaca, ¿o qué?
1: Y nosotros, cuando levantó la cola y empezó a botar así, empezó a hacer popó la vaca como... Parecía como cuando uno saca crema dental del cepillo. Oh, para el video. Los oyentes en el WhatsApp, buenos días.
5: Yo escucho Candela, solo éxitos, reportando sintonía desde el sistema de transporte masivo de la ciudad de Cali. Activo con Candela, mejor.
1: Muchas gracias.
5: Bendiciones para toda la mesa de trabajo de Candela. A los oyentes, bendecida semana. Muy buenos días.
1: Buenos días.
4: Papi, me van a compartir tierra en Miravalle, me dijeron Doña Cuca, cuando quiera, hay un pedazo de esto para usted. Y luego me mostraron la tierra.
1: No digas.
4: Sí.
1: Ah, qué bueno, me alegra mucho.
4: Ya le hago café.
1: Que se haga su finquita. Ole por acá.
6: Qué belleza. 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Un saludito aquí a mi esposa. Diana Delgado, que también está sintonizada con Candela.
4: Eso, papi.
6: Te la amo mucho.
4: Ah. Qué bueno, tan bello.
1: Muchas gracias.
4: Que bendiga.
2: El amor es una
7: ¿quién,
2: magia?
7: ¿Quién se está riendo conmigo? ¿Quién se está riendo de lo de Chabela? ¿Ah?
4: No, Chavita. ¡Ah, mucha risa!
7: Chavita ahí.
4: Comprame
8: 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Bendecido, Estefanía Parra.
1: Hola,
2: Estefa.
1: Los muchachos de Amortiguadores.
4: Te queremos mucho.
1: Ahí en la autopista sur, 18B126. Amortiguadores del Puente.
4: Chévere.
1: Todos los muchachos, un abrazo grande. Sí. Miravalle, territorio Candela. Muchas gracias a la gente. Llevamos alimento para perro hasta decir ya no más. ¿Cómo era que los perros nos dijeron no más?
3: Ya, basta. No me den más. No ya más. Déjame para mañana, por favor.
1: No más.
3: Hasta las chuchas mías comieron alimento para perro.
1: Claro. Subimos por allá, chévere. Estuvimos en Miravalle, delicioso. Clima rico.
2: Los paisajes bien lindos. Sí.
3: La pasamos muy bonito. Los quiero mucho.
9: Con lo muy buenos y bendecidos días para ti, Anuar, y todo tu equipo de trabajo. Para Yerlin, un beso, mamazota linda, para Doña Cuca, para Gato Montes, para Samuel. Estuvieron por el lado de acá del Valle de Buga, ¿cierto? Hombre, me hubieran dicho, yo con mucho gusto le he invitado a una chuleta de Juan Carlos, hombre.
3: Pero no te
9: para
3: preocupes.
9: Que se lo hubieran comido. Desde los amarillitos, soy Juan Carlos, gracias, Anuar.
2: Juan Carlos,
1: Juan Carlos, no va a salir que... Nos quedaron todavía como una tonelada para volver.
2: Venga, los vamos a invitar a las redes sociales para que vean cómo fue de bonito las entregas ayer en el sector de Miravalle. Está en arroba Candela Estéreo Cali. Y nos gustaría que usted nos dejara un mensajito, que le diera me gusta para poder llegarle a más personas y que más personas se enteren de lo bonito que tiene Miravalle. Sí. Que usted también vaya a ayudar, pero también que conozca a estas personas, que conozca todo lo turístico de Miravalle. Es muy, mire, pero muy bonito.
4: Vaya, conozca sí, vaya, el valle. Es vaya. Importante conocer dónde usted vive. Usted a veces ni siquiera sabe qué le dicen, es que sino que sé que Toro. Y hay gente que dice, ¿cómo así? Hay un municipio, Valle. Se llama Toro. Vaya, conozca el Valle. ¿Usted sabía que hay dos Miravalles?
1: Yo conozco Toro el Valle.
4: ¿Al Toro del Valle?
1: Toro el Valle.
4: ¿Qué es? Toro el Valle completito.
1: Toro, torito, toro.
4: Lleva la bobada que le da.
1: Vea, no mentira, sí. Vayan a las redes sociales, arroba Candela Estéreo Cali, y vaya para que miren. Usted,
4: yo no sabía que hay dos Miravalles.
1: Hay uno por acá y otro
4: por allá.
1: Mire, vayan y crean que estamos en la gloria nosotros.
3: Uy, sí.
1: A pesar de todo lo que pasó, a pesar de todo lo que vivimos, de toda la destrucción, lamentamos mucho todas las familias que perdieron seres queridos, familias enteras que se perdieron.
3: Sí.
1: Pero usted se pone a ver esta gente. Vayan a ver el video, arroba Candela Estéreo Cali, vayan a verlo. Ustedes van a decir, qué parce, a mí me fue eso, ¿no? Muy bien en el...
2: es verdad.
1: En el innombrable. Bueno, resultado de la lotería.
3: Ah, bueno, sí.
1: Vamos.
3: No, que uno no dimensiona lo que alcanzó a pasar en los pueblitos. O sea, sí. Lo que uno alcanzaba a ver en televisión. ¿Veis que en televisión? En yo toda anciana. En la televisora y en la internet. Y usted donde usted ve, listo. Pero usted ir hasta allá, viajar, ver carpas de China, que también vimos carpas de China, de las ayudas de China.
1: Hay unas carpas armadas y tienen unos logos chinos. Tienen que ver que las
3: China. Sí, las donaciones de China. Buenas las carpas. ¿Qué?
2: Pero lo más bonito grandes. Es como la actitud, ¿no? La actitud que tiene.
3: La gente está súper querida.
2: Súper querida, a pesar
1: yo
2: de
1: no
2: lo
1: iba
2: que
1: en el,
2: pasó.
1: Como iba en el carro con las banderas, la gente, pipi, gracias por
2: eso,
1: venir.
2: Eso, sí. Hay muy agradecidos.
1: Un pedazo de que me dice que rayito, ¿sabía?
3: Yo no sabía, también. Ve, allá también. Les mandamos. Y recomendación para las personas que de pronto vayan a pasear, que estén que de pronto en algún momento, ay, vámonos para la finca a descansar. Échele gafa a las casas que tengan unos anuncios que dice casa averiada, casa caída, por favor colabórenos. Si usted le puede llevar cualquier cosa a las personas, se lo van a agradecer. Mire, con todo el corazón.
1: Nos encontramos en el camino una cartelera que decía, ayúdenos por favor.
2: Al fondo una familia.
1: Al fondo una familia. Y iba uno, unas gemelitas, mamá y papá. Oh, qué vuelta. Dicho. Bueno. 7:24 a.m, llegó el momento del resultado de las loterías. Atención, ayer el Chontico día cayó 55-38.
2: 5-38.
1: El Chontico de la noche 25-48.
2: 5-48.
1: El Dorado de la noche ayer cayó 22-79.
2: 2-79.
1: Cafeterito noche 55-53.
2: 5-53.
1: Paisita noche 46-08.
2: 6-08.
1: Samán noche 78-01.
2: 8-01.
1: Astro Luna cayó 18-24.
2: 8-24.
1: Fantástica noche cayó 48-99.
2: 8-99.
1: Caribeña noche cayó 76-17.
2: 6-17.
1: Sinuano día 20-19.
2: 0-19.
1: Y Sinuano noche 29-75.
2: 9-75.
1: ¡Felicidades a los ganadores! 7:25 a.m. Estamos en el lunes de Solo Éxitos, Candela de Plancha. Baladas viejitas de las de ahora. Plancha deliciosa.
4: Me gusta.
1: 7:25, William.
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0: 7:32, 7:32, no me diga más. Llegó el momento de contarles información y noticias.
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0: Ya venimos. Ataque con drones a una estación de policía. Ataque con drones, dos uniformados heridos. Ya venimos.
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0: Venimos a hablar de una presentadora de televisión que mató a la mamá. Adivine qué, ¿por qué la mató?
2: ¿Cómo así?
0: Creía que era el diablo.
2: ¿Qué?
0: Mató a la presentadora de televisión.
2: ¿Se
0: mató
2: le rayó el coco?
0: Mató a la mamá. Ya le venimos con la historia. ¿Pasó?
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0: Atención. ¿Se acuerda? O usted ha visto que a veces le llega un cobro. Incluso hay gente que ha ido a pelear, ¿no? Vea, ¿por qué me están cobrando? Es que servicios funerales, que yo no dije que. Se acabó eso. Se acabó eso.
2: ¿Qué cosa?
0: Se acaban los cobros funerarios en los recibos de Encali.
2: ¡Chanfle! ¿Cuándo y por qué eso estaba ahí?
0: ¿Eso cómo llegó? Que lo, hay gente que lo toma. ¿Ah, ese sí? Seguro. Y hay gente que ¿sí? le ha servido mucho. Hay gente que le ha servido mucho. Mire, allá en Manuela Beltrán yo he conocido de casos de que fallece de alguien y la familia... Con los brazos.
2: Sí, bueno, es verdad.
0: ¿Cuánto vale un entierro?
2: Es un poco de plata, ¿yo?
3: ¿6 millones?
0: 6 palos. ¿Ah? Más o menos 6 palos, dice el gato, vale un entierro. Más o menos 6 palos vale un entierro.
3: Uy.
0: ¿Pana? ¿Con qué?
4: Con el lote.
0: ¿Con lote? ¿Y con un ataúd o el ataúd aparte?
4: El lote prestado, no, ataúd todo.
0: ¿Chico, ataúd y todo?
4: Sí.
0: Más o menos 6 a 7 millones de pesos vale un entierro.
3: Claro.
0: Le voy a decir algo. Y esos son 6 millones que los. Usted no dice, bueno, voy a. Aquí tengo guardado por si se muere alguien. No, no. Usted no dice así, ¿no?
3: No, nadie espera la muerte.
0: Es un momento a otro, tún. Hay que pagar 6 millones. A mucha gente le ha servido.
2: Hasta para mascota es un...
0: Sí. Se acaban los cobros funerarios en el recibo de Encali. Ya venimos con los detalles en el...
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0: 7:34.

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1: 7:46, 7:46, en No Me Diga Más de Candela, Candela, solo éxito. Llegó el momento de la información, llegó el momento del
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1: Ataque con explosivos, con drones explosivos contra la policía en Ataco. ¿Cómo dice? Ataco, Ataco.
2: Atacó.
1: ¿Atacó?
2: Depende, póngame contexto.
1: No, no, en Ataco, Tolima.
2: ¿Cómo
1: lo gatico?
3: Yo toco.
2: No,
1: no, Ataco.
3: Ataco.
4: Pero no tiene tilde.
1: No tiene tilde, Ataco. En Ataco, Tolima. Deja dos uniformados heridos. Un nuevo ataque con drones cargados con explosivos se registró este domingo 30 de agosto en el municipio de Ataco, en el sur de Tolima, donde fueron sorprendidos uniformados de la unidad de carabineros de Policía Nacional que se transportaban en un camión por uno de los corredores viales de este territorio. De acuerdo con el reporte preliminar, durante los hechos dos policías resultaron heridos tras el ataque. Circularon varias imágenes en las que al parecer miembros de la policía se encontraban a esa hora en la estación, salieron en motocicletas para detener la amenaza. Cabe decir que por ahora no se han confirmado qué grupo criminal habría perpetrado el hecho, por lo que las autoridades avanzan en labores de investigación para establecer las circunstancias exactas del ataque y determinar quiénes estarían detrás. Según los primeros informes, los artefactos explosivos fueron lanzados desde drones contra las unidades policiales. Uno de los ataques estuvo dirigido hacia el vehículo en el que se movilizaba un escuadrón de dirección de carabineros y protección ambiental, mientras que la estación de policía también estuvo entre los objetivos. El hecho generó preocupación en el municipio, dice, y se suman otros episodios recientes de violencia contra la fuerza pública registrados en el departamento del Tolima. Pille cómo le amarran la granada de mortero al...
2: ¡Uy! ¡Ay, qué
1: eso
2: susto!
1: Es de impacto en punta, se llama.
2: Dios mío.
1: La granada, la tiran, ella baja, esas aleticas que tiene la granada. Ajá. Hace que no gire de manera...
3: descontrolada.
1: Traslatoria. Es decir,
3: que, no de vuelta.
1: Que la punta quede para arriba, no. Entonces esas aléticas hacen que ella baje como un trompo.
2: Ajá.
1: Y la punta impacte contra el suelo y es lo que explota.
2: No,
1: granada de mortero. Persona.
2: Ay, qué susto. ¿Y en drones?
4: Pobre gente, se osobra porque usted no sabe en qué momento salir de su casa.
1: No, el gobierno cuando se va a poner a la par, o sea, nos están ganando en armas. Uh-huh. El gobierno cuando se va a poner a la par, o sea, ya vieron que el combate no es contra a fusil. No nos estamos enfrentando hombre a hombre. Hace años.
2: Ajá.
1: Hace años no se enfrenta la fuerza pública con los grupos al margen de la ley hombre a hombre.
2: Una pregunta. Antes de los drones, ¿de dónde tiraban eso?
3: Con los morteros.
1: Con mortero.
2: Ah, ok. Ah,
1: que el ejército todavía usa el mortero.
2: Ajá, sí, sí.
1: Morteros,
2: sí.
1: Cañones obús o utilizaban. La guerrilla utilizaba los cilindros.
2: Ajá.
1: Con los costales y
2: los cilindros. Capalobos.
1: Pero, ojo, o sea, cuando la fuerza pública, y esperemos que con este nuevo presidente, se equipen bien, hablen con Estados Unidos. A ver, o sea, algo porque, mano.
2: Yo creo que ya hablaron.
1: Pero, mire.
2: Esperemos cosas buenas de esa parte.
1: Ya no pelean hombre a hombre, ya no hay un combate hombre a hombre. Ya no hay contacto contra la. Uno antes le decían por el radio, hice contacto con en tal parte. Y eso era así de fuera de lejos.
3: Vea, papi.
1: Pero ahorita no, viejo. Ya.
3: Yo he estado siguiendo la noticia de las guerras que se están formando en el mundo, principalmente en la de Ucrania contra Rusia. Y papi, el combate en el día es solo drones.
1: Apunte drones.
3: Son los soldados escondidos en las trincheras rogándole a Dios que no los vaya con un dron de esos.
4: No, qué
3: todo
4: pecado.
3: El día son esos drones, ese silbido, parecen mosquitos. Y ellos encerrados en las trincheras no pueden salir.
1: No, y los sueltan y los sienten al ladito. ¡Pum!
3: Y no, y el que se mueva. Es que lo que pasa es que esos drones y empezaron la guerra cibernética, ¿no? Las antenas a tumbar esos drones. Y después hicieron drones de fibra óptica.
2: ¡Ay, no!
1: ¡Qué vuelta!
3: Y son los campos de batalla, qué pena, chavalita. Como una telaraña de araña. Para que se entienda. Ajá. Así todo lleno de fibra.
1: Para que enrede.
3: No, es que es la fibra, porque va como con un
1: cable. Ah, ok, sí. Con fibra óptica para que no corte la señal.
3: Sí. Esa es la guerra hoy en día, los drones, papi.
1: Los drones.
2: Tengo miedo.
1: ¿Y acá cuándo vamos a poner pila con los mega inhibidores y esa vaina?
2: Sí, yo vi un. ¿Verdad? Y los inhibidores de señal y todo eso que pusieron.
1: A verlos. Pues ahí hay uno que otro,
2: cuando
1: pero.
2: Hay ese tipo de cosas. Ve, mijo, pregunta. Es que yo vi un video ayer. De un que estaba como muy, muy prendido en redes sociales anoche, porque justo, no sé si es en el Huila o en el Cauca, un soldado estaba, pero boleándole bala a un dron que daba miedo, porque pues es claro. Que aparecen de un momento a otro.
1: Cuando menos,
2: la gente no, no sabe qué es peor.
1: Y alto, sí, alto, entonces no los alcanza a escuchar.
2: Claro.
1: Cuando usted menos piensa, siente el tenga.
2: Brucutu. Ay, no, me parece terrible eso, sinceramente.
1: Pues, no sé. Bueno, 7:51 a.m, estamos en el...
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1: ¿Cómo así que una expresentadora de televisión mató a la mamá y dijo que es que creí que era el diablo?
4: Uy.
1: ¿Qué? ¿Cómo fue la vuelta?
4: Ay, les voy a contar esta historia y que es una historia de terror en Estados Unidos y se trata de Angie Mock, quien trabajó como presentadora y reportera de televisión en Estados Unidos y se declaró culpable del asesinato en primer grado de su madre, Anita Evers, ocurrido el 30 de octubre del 2025. Resulta que la mujer de 48 años ganó reconocimiento entre el año 2011 y 2015 por trabajar en Fox News. No obstante, después de estar en este programa, se retiró definitivamente del periodismo, de las cámaras y se sumergió en el área comercial de una empresa de software. A pesar de estar varios años por fuera de las cámaras, esta vez volvió a la televisión como protagonista de un crimen que se presentó durante la mañana del Halloween del 2025. Caso que en el que la expresentadora recibiría una condena en el mes de octubre del año 2026. Y la policía empezó a recibir unas alertas de un ataque con arma blanca en una vivienda el 31 de octubre, pero del año 2025. Una vez las autoridades llegaron al sitio, encontraron a la mujer en el exterior de la residencia con heridas en las manos, mientras que su madre permanecía gravemente lesionada dentro de la vivienda. Anita Evers fue trasladada a urgencia en un hospital, pero ante la gravedad de las heridas realizadas con objetos cortopunzante, falleció. Documentos judiciales citados por la cadena de Fox News revelaban que la mujer justificó su actuar como defensa personal. Sin embargo, sus declaraciones también tenían algunas contraindicaciones que llamaron la atención del ente judicial. Según el medio estadounidense, Mock llegó a decir: creo que es el diablo, y sostuvo que había tenido que matarla porque, según su percepción, estaba en peligro. Además, durante la investigación del crimen, las autoridades encontraron varios utensilios de cocina cerca del cuerpo de la víctima, incluidos cuchillos y un rallador de queso.
1: Uy, le dio con un rallador de queso a la
4: guía. No. Uf. El expediente también puso bajo análisis el estado mental de la acusada, ya que su padrastro aseguró que ella había sido diagnosticada con un trastorno no esquizofrénico, sino esquizoafectivo, y que anteriormente había presentado episodios de delirios y depresión. Además, también la mujer aseguraba que las personas que estaban a su alrededor no eran personas, no eran humanos, sino robots, que no eran humanos reales.
1: Qué vuelta. Bien.
4: Luego, en enero del 2026...
3: Estaba bien.
4: Sí, estaba rayada. Luego, en enero del 2026, un juez determinó que Mock no se encontraba en condiciones mentales para afrontar el proceso judicial y ordenó su traslado a un hospital psiquiátrico estatal para recibir evaluación y tratamiento. Sin embargo, meses después, la decisión fue controvertida y ella fue considerada competentemente para continuar con el proceso. En asesinato en primer grado de la muerte de su madre.
1: Ahí está, 7:54 a.m, estamos en el...
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1: La empresa municipales de Cali en Cali inició un proceso para finalizar de manera unilateral el contrato de facturación conjunta que mantenía con el grupo Recordar. La decisión fue adoptada por el gerente general de la entidad, Roger Mina, luego de recibir de manera recurrente inconformidades de ciudadanos que manifestaron no reconocer o no haber autorizado cobros por servicios funerarios en sus facturas de servicios públicos. Y le ha pasado a mucha gente. Venga, pero es que ¿qué es lo que me están cobrando aquí? No, un servicio funerario. Pero yo, ¿cuándo me metí en eso?
2: Sí.
1: O sea, esa vuelta sirve, como dice el gato.
2: Sí.
1: Lo que sí hicieron mal es meter a la gente sin autorización.
2: Sin avisarle, exactamente. No haberles puesto como un avisito o bueno, no sé.
1: Hay que llamar. Buenas, ¿cómo le va? Mire, me gustaría, ¿le parece? Eso sirve.
3: La gente sabe que a mí, con el respeto y todo de las opiniones, no me parece que esté mal hecho que los metan sin avisar.
1: ¿Será?
3: Papi, si usted le avisan, dice que no por ahorrarse ojos. ¿Cuánto será de cobro, papi?
1: 6 mil, 7 mil pesos, 20 mil pesos. ¿Cuánto cobran eso?
3: Papi, igual hay cobro que sea, son 20 mil. No creo que sea más de 20 mil.
2: No.
3: La verdad es que no creo que sea más de 20 mil.
2: Sí, son como 7 mil, 9 mil pesos.
1: Y no, yo creo que es más, como 27 mil.
3: Igual, papi, es un cobro que al final del día ayuda. Eso después se convierte. Miren, lo que usted dice, ¿cuánta gente no se ayudó de eso? Tuve un amigo, lo mismo, se le falleció el papá. No sabía dónde sacar plata, ya estaba yendo donde los gota a gota a pedirle plata prestada para poder enterrarlo. Y una amiga lo llamó y le dijo: ve, pero mira tus recibos y ahí te sale el cobro de.
1: De recordar, de servicio funerario.
3: El servicio funerario, cuando lo miró papi, de ahí sacó todo. Y le salvó de pagar 6 millones. Por eso sé que le costaba eso el entierro a él.
1: Qué vuelta.
3: Yo creo que eso es un tema que ayuda mucho.
2: Pues yo nunca lo había pensado así.
3: A la situación.
1: No, mire, que a mí me parece que eso sirve.
2: Pues viéndolo por ese lado.
1: Sino que usted sabe que hay gente que no. A mí, ¿cómo me van a meter en eso? ¿Qué tal? Pero eso sirve. Yo también conozco casos de personas.
2: Pero pues
1: ay,
2: podría.
1: Se murió doña, yo no sé quién. Ay, no, y los hijos, fulanito no trabaja, fulanito no sé qué. Y van a ver cómo la enterraron con el recibo del local.
3: Y qué pesar que por no pagar una platica en un recibo, papi, termina el cuerpo de un ser amado allá en medicina legal esperando que lo coloquen en una.
1: Pero también hay que pensar que hay gente que a duras penas revienta para los servicios.
2: También. Es que tiene que ser consentimiento. Pero lo que dice el gato es verdad. De pronto dice, no, a mí no me meta eso, a mí no me meta. Y eso les puede salvar, pero. Bueno. Ajá.
1: El convenio comercial entre ambas entidades se suscribió originalmente en el 2012. Mediante este acuerdo, la empresa estatal presentaba su infraestructura tecnológica y comercial para que la compañía privada recaudara el pago de los planes exequiales contratados directamente por los usuarios. Tras la revisión de las inquietudes presentadas en los últimos meses, la gerencia determinó la salida del operador privado. Por cuenta de los trámites y requerimientos jurídicos que exige la ley para ese tipo de alianzas comerciales, la cancelación definitiva del servicio en el recibo se materializará en septiembre del 2026. O sea, el otro. Ah, este mes. Ya mañana.
3: Ya, ya mañana.
1: Hasta que el trámite culmine, las reclamaciones específicas sobre servicios exequiales deberán dirigirse a las líneas de atención del grupo Recordar. Búsquenlo ustedes en internet. Ahí está. ¿Qué dijo Roger Mina? Dijo: mucha queja de la gente. La gente está quejando mucho, acabemos con eso.
3: ¿Sabes ¿sabe yo qué le veo de malo a eso, papi? Que a lo bien, muchas veces quedaron callados. Debería haber una alianza de información primero. Y segundo, de que si una familia fallece, la gente en Cali se encargue de comunicar. Julanito, Robinson Montes, recuerde que usted tiene los planes funerarios de la tal persona que acaba de fallecer. ¿Me entienden? Porque muchas veces quedó callado, o sea que esa plata se perdió.
2: Es verdad.
3: Esa plata no fue a ninguna parte. Y mucha gente, por el desconocimiento, pagó el entierro teniendo los servicios funerarios con Encali.
1: Sí, hay gente que ha pagado eso y no sabía que está pagando en el recibo de los servicios eso. Bueno, 7 de la mañana, 58 minutos, ahí estaba el...
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6: Que Dios te bendiga.
7: Hola, buenos días.
1: Buenos días.
7: Hola, Andrea Melo.
2: Quería desearle un feliz cumpleaños a mi hijo Matías.
1: Matías.
7: Hoy, yo siempre escucho Candela. Amo mucho a mi hijo.
1: Te digo, Matías. Un abrazo grande para ti, mi amor.
2: Hola, princesa. Feliz, no triste.
1: Feliz cumpleaños a su bebé Matías.
7: Bueno, muchas gracias. Que Dios lo bendiga.
1: Está de cumpleaños, dice, hoy está de cumpleaños mi hijo Matías, soy una persona, una situación, nadie me escucha, pero bueno, solo Dios está conmigo, aquí te estamos escuchando, mi amor. Bueno, ¿y dónde está Matías? Yo creo que Matías es este que está aquí, este DJ, tiene un hijo como que es DJ, creo que es este Matías.
2: Saludo para Matías.
1: Matías, feliz cumpleaños, Matías, donde quiera que estés, un abrazo grande para ti también, reina, y feliz cumpleaños, 8 de la mañana en punto.
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1: 8 de la mañana, 13 minutos. Noticias del mundo curioso. Candela Max Smith Fortes de Medellín.
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5: Y están llegando los mercados para los damnificados del terremoto con cartas de niños y mensajes que hicieron llorar a los voluntarios. Que llegue a ti como un abrazo. La ayuda para Cali venía cargada de esperanza. En el centro de acopio del Coliseo El Pueblo, los voluntarios comenzaron a encontrar algo que no esperaban entre las cajas de mercados y kits de aseo enviados desde Medellín. Mensajes escritos para las familias afectadas. José Guillermo Cuenca, uno de los voluntarios, contó que muchos de esos mensajes, especialmente los enviados por niños, les dieron fuerza para continuar. Otros voluntarios encontraron frases como: un país unido no se derrumba, toda ayuda suma, pónganle fe, y hasta una carta que recordaba a las familias que no estaban solas. A veces un mercado alimenta el cuerpo, pero una cartica de un niño también puede alimentar la esperanza de una familia y de una ciudad entera.
4: Arriba Cali, no nos derrumbamos.
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1: El Renault marca las 8 de la mañana, 15 minutos, 8 y cuarto ya. Don Walter Mazonga, las empresas municipales de Cali en Cali tiene los barrios que se quedan sin agua para que recoja agüita en la coca latina, el balde, bañe usted, bañe los niños, monte la olla, ponga y retire la panela para la guapanela, hágale la colada del bebé para que no le llore así. Don Walter, ¿dónde se va a ir el agua? Adelante, por favor.
6: Gracias, buenos días para ustedes en cabina, buenos días para los oyentes. Hoy lunes 31 de agosto del 2026, reparaciones de acueducto en San Fernando Nuevo, en la carrera 29 con Quinta B, en Ciudadela con Fandi, carrera 84A con 30 en el barrio El Trébol, carrera 16 con 52. Trabajos especiales de acueducto en San Fernando Nuevo, calle Quinta con 38A, grupo operativo reparará válvula frente a las instalaciones de Telepacífico para la normalización del servicio. En la estación de bombeo Terrón 3 se lleva a cabo el reemplazo y puesta en funcionamiento del motor bomba, suspensión de agua entre las 11 de la mañana hasta las 7 de la noche. En el barrio Las Ceibas, carrera octava con calle 62, se continúa con el trabajo de reparación de tubería de gran diámetro. En Siloé, sector La Playita, en la calle 13 Oeste con 52, en Juanchito, calle 94 con carrera octava B, en la Nueva Floresta, en la calle 70 con carrera 24B, grupos operativos reparan tubería de gran diámetro, y en Santa Mónica Residencial, en la calle 29 con avenida Sexta A. Energía está informando que todos los circuitos y equipos de flexibilidad están funcionando con normalidad. A esta hora no hay sectores pendientes ni por revisar ni por reparar. Alcantarillado con mantenimiento y limpieza del canal Guaduales, en la carrera cuarta norte con 72, al desarenador Colinas del Bosque, en la avenida Novena Norte con calle 54 Norte. Limpieza de sumideros hoy en la autopista suroriental. Importante que los dueños de vehículos no dejen estacionados los carros encima de los sumideros aquí en este sector del puente de los Mil Días hasta la calle 32 por toda la autopista suroriental para poder realizar una óptima limpieza. Centros de atención habilitados hoy a partir de las 8:30 de la mañana hasta las 4 de la tarde en jornada continua hoy lunes. Centro de atención Peñón, Puerto Tejada, Guablanca, Valle de Lili. Centro de atención La Estación, Jumbo, Cae y el Centro de Atención Jamundí. Siempre juntos, oyentes, estamos recuperando a AM Cali.
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1: Llegó el momento. El que se ría
2: pierde.
1: Llegó el momento de una sección de chistes malos. ¿Qué dice malos?
3: ¡Malísimos!
1: Y la condición es de el que se ría
3: pierde.
1: La apuesta está hoy por una cajota de arroz chino con costilla. Así que
4: qué rico.
2: ¿Y papitas?
1: Y papitas.
4: Y papitas.
1: Y salsita agridulce.
2: Y gaseosa, ¿no?
1: Y gasimba.
2: Y
1: ají. Y ají. Y el que se ría
3: pierde.
5: Una caja de arroz, ¿de cuántas?
1: No, una caja de arroz que alcance para todo, de 8 porciones, ¿vale?
2: Ahora nos legaliza con una personal como para 10.
1: Vale 80 y pico.
5: Como los sándwiches de ayer.
1: Saludos para mi parcero, Mr. Leo Patatús. Acaba de llegar el DJ Leo. Se acaba de echar, se echó una loción hoy. Y le digo, Leo, esa loción, ¿qué es esa loción tan fuerte? Árabe, le dije, pero se le murieron unos camellos.
2: Y empezamos los chistes fuertes.
5: ¿Es el primero?
1: No. El que se ría.
2: No, tiene que avisar.
1: Silencio, a partir de ese momento, sí, silencio. Ya, el que se ría, pierde. Voy a arrancar yo.
5: De ahí para la derecha.
1: De ahí arranca. Yo, Yerlin, Chabela y el gato.
2: Ok.
1: Estaba.
2: Es que la risa ya. La música de fondo ya.
1: Y una pareja.

0: y una pareja, arranca más, y una pareja caminando pues por aquí por el, por aquí por el bulevar. Digo, ay amor, mira qué bonito, que no se pierdan los juegos de antaño, los juegos de antes, mira qué lindos. Mira esas tres personas jugando piedra, papel o tijera. Y él dijo, ¿cuál? Venga, los veo. Ah, no, no, no, esos son unos sordomudos que están alegando.
1: Dale ya.
2: Hay muchos tipos de planta, ¿no? Uh-huh. Están uh-huh. las plantas. Espere,
3: ¿ya salió?
0: No.
2: Ay,
0: no se vaya a reír. Ya. Última oportunidad.
2: ¿Sería? Ya. Hay muchos tipos de plantas. Están ¿sí? las plantas medicinales, está el aloe vera, está la hortensia. Y hay muchas más, pero hay una en especial que asusta.
0: ¿Cuál?
1: ¿Cuál?
2: ¿La ¿No saben cuál es la planta que asusta?
0: ¿Cuál?
3: No.
2: El bambú.
0: Chabela le toca.
1: Chabela, hágale bien pueda.
3: Claro.
0: No, pero ese Yerlin estuvo chévere.
2: Sí. Pero,
0: oiga, pero, después, pero no me he reído, no.
2: Ah, claro.
1: Estuvo de terror.
0: Estuvo de terror. A ver, Chabela, si se ríe, pierde.
3: ¡No, me estoy riendo!
0: Hágale, pues.
3: ¿Ustedes saben por qué le regalan a uno una tostadora cuando está triste?
1: ¿Una tostadora?
0: ¿Una tostadora? ¿Por qué?
3: Para que tú estés bien.
1: ¿Voy?
0: ¿Vos le toca?
1: Caliento. ¿Ustedes saben qué es rojo y es malísimo, pero perverso para los dientes?
0: ¿Qué es?
1: Un ladrillo.
0: ¿Cómo les parece que un albino se perdió?
1: ¿Un albino? Oh.
0: Un albino se perdió en un bosque.
1: Como la chinita.
0: Sí, sí, se perdió. No, y eso para encontrar ese man, eso era un problema. Y se perdió un tío. No, man llegó y cogió, hizo dos tiros al aire.
1: ¿Cómo así?
0: ¡Pam, pam! Y de una apareció.
1: ¿Por qué?
0: Porque al pan pan, al vino vino. Y vino. Apareció.
1: Llegó. De pronto el mando era Samuel.
0: Ve a Chabela. Ve a Chabela.
3: Yo estoy bien.
0: El que se ría,
4: pierde.
3: Muy bien. Siga, Yerlin.
2: Ustedes saben cómo
0: Porque
2: hace.
0: Porque al pan pan, al vino vino.
3: ¿Para qué eso, se eso es trampa?
2: Se está riendo.
0: ¿Por qué se lo estoy
3: diciendo? No, eso es trampa.
0: Al vino vino.
3: ¡Ya rió! ¡Se rió!
1: No,
0: a la tos con miel tertos.
2: ¿Ustedes saben cómo le suena el teléfono a un carpintero?
0: ¿Cómo le suena el teléfono al carpintero? Véala, quita la mano.
2: ¡Ay, no!
1: Quita la mano.
2: ¿Lo tiene?
0: ¿No? ¡Quita la mano en la boca!
3: Ya.
2: ¿Cómo le suena el teléfono a un carpintero?
1: ¿Cómo?
2: Hace ring.
0: Se ría, pierde.
3: Yo no me reí, es que hice caras porque ese era uno que tenía.
0: Véala.
3: Voy con otro.
0: A ver.
3: Porque lo mejor es para el final.
0: A ver.
3: ¿Qué hacen en un hospital un tenedor y un cuchillo?
1: ¿Qué hacen?
2: ¿Qué hacen?
3: Es que la cuchara supera.
0: Véala. Háblala.
2: Estuvo malito, malito.
0: Véala.
3: Ay. ¿Se rió? ¿Ya?
1: No,
3: ¿le tocó?
2: No, dice así.
0: No. ¡Se rió, chaval!
3: ¡No! ¡Se rió primero Yerlin y se rió primero Ana! ¡Yo no voy a pagar ni mierda! ¡Le digo! ¡No!
2: Le digo que quiero mi carro chino con costilla y papita, ¿oyó?
3: ¿Quién puede y se la pide a su señor marido? No, porque si me van a coger de parche, cuento a mí. No.
1: Para no
2: quedarme
1: con el chiste.
0: ¡Perdió, Chabelín!
3: No, eso no es cierto.
0: Cuéntelo, el último, el remate del gato.
3: A ver.
1: ¿Ustedes saben en qué se parece? Gracias, papá. ¿Usted sabe en qué se parecen un duende a las hemorroides?
2: ¿Un duende a las hemorroides?
0: ¿Qué parece?
1: Que los dos son enanos.
0: Enano.

No, yo hace rato, pero hace rato hubiera perdido con los cuentos de usted al pim, pam, pam, que aquí no viene pam, pam.

0: 8:51. 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Bueno, Chabelita perdió, ¿no? ¿Sabes qué? Arrocito chino.
1: Con costilla.
0: Con costilla. Lo queremos es con costilla.
1: Y papitas.
2: Raquiti.
3: Yo no perdí.
0: No, usted sí perdió.
3: Usted está aprovechando, pero arroz pollo. Porque
2: arroz
3: primero se rió Anuar, después se rió Yerlín y después me reí yo. Entonces entre los tres lo compramos. De mí no van a aprovechar. ¡Jamás!
4: Oiga, increíble que entonces yo gané. Según Chávez.
0: Increíble.
4: Entonces no merece arroz chino personal.
0: Con ella no se puede jugar.
1: Todo quedó grabado y monitoreado por todo el mundo.
3: Entonces jueguenlo bien. Vamos a definir esto después de que suban el video. Porque usted se rió y yo me reí.
0: Yo no me he reído, no medio jugué tos, ahí medio jugué tos.
3: No, señor, pero eso no fue tos.
1: Entonces que definan los oyentes en los comentarios. ¿O
4: malo
1: qué?
4: Estar.
0: Me parece. No, pues esperemos a ver para que van a ver el video.
3: Cuando suban el video.
0: Arroba Candela Estéreo Cali. El video del que se ría pierde el día de hoy está en vilo porque es para el viernes.
3: Igual yo les compro un carro chino. No pago esa mierda.
0: No.
3: No tengo problema.
4: Chabela es de los niños que enojaba y se entraba con el balón.
0: Sí, igual. Ay, pues, mi balón.
3: Ay, sí.
0: Aburridora.
3: Me voy. No, yo les dejo el balón.
0: No juego más y recogía las joyitas y todo.
3: No, yo no. Yo les dejaba las joyitas, pero me iba.
1: Hacía humillación divertística, güey.
0: Humillación infantil.
3: Y humillación infantil. Van a estar aprovechando. Que porque tenía chucha ayer, entonces van a aprovechar de mí.
0: ¡No, chucha,
3: señor!
0: La chucha tenía Chabela.
4: A lo bien.
3: Eso significa.
0: ¿Cómo era que la chucha decía hoy tenemos como Chabela?
3: Camelladora.
4: Uy, papi, ole, me tengo palo de Chabela.
0: Y señor se me arriba y me dijo, vale 40 cada gallina. Y le dije, ¿cada gallina de qué? Me dijo, la chucha que trae la niña y no la escupe.
4: Nosotros pasamos por una carretera donde había una zarigüeya y una chucha.
0: Tirada en el suelo, sí.
4: Muerta porque le atropelló un carro y estaban los carroñeros.
0: Los chulos, los gallinazos.
3: ¿Se dan cuenta?
4: Ahí vimos las chuchas de Chabela que colocaron a llorar y todo.
0: Oh. Era familiar.
3: Pero ¿se dan cuenta lo buena que soy? Yo sí cuido mis chuchitas.
0: Mire, esa. Y eso por ahí nos tocó con el chabón.
3: Bueno, ¿usted nunca les ha dado chucha o qué?
4: No, yo la verdad.
3: Así hay gente que huele a eso, hay gente que huele a baúl.
0: Vea, baúl.
3: Es tanta bobada.
4: Raúl.
0: Oiga, le digo una cosa. Y por allá porque logramos volárnosles.
4: ¿Por qué? ¿Cómo así?
0: Nos corretearon en esos gallinazos, nos corretearon.
4: Ah, sí.
0: A Chabela la estaban correteando unos gallinazos, a Chabela.
3: Es mentira, a mí no me corretea a nadie.
0: Ya, la correteó al carro. Chabela iba en el carro de Samuel Millán. Sí. Y esto le pegaron una correteada a Samuel, los gallinazos. Bueno. Dice, hola. Buenos días, quería darle gracias por la labor tan bonita de ayer. Nunca me imaginé que ustedes llegaran hasta tan lejos. Mis suegros viven allá y lo perdieron todo, pero todo va fluyendo de la mejor manera con la ayuda de Dios. Mil gracias por visitar ese lugar tan lejano.
4: Sí.
0: Se los agradezco de corazón. Mis suegros muy felices y mi hijo también disfrutó de su visita. Muchas gracias.
1: Qué bonito aplauso.
0: El viejo Alex dice aquí, se llama Alex.
4: Qué bonito.
0: Estuvimos en Miravalle.
3: Lo queremos mucho.
0: Yo toco Miravalle.
4: Yo le hablo claro.
3: ¿Quién?
4: Yo estaba a un municipio de tener dos chuchas como Chabela también.
0: Claro, un municipio más y se le pega la chucha. Sí.
3: ¿Qué problema? Pues porque en todo uno le funciona bien el cuerpo.
1: ¿Qué preparadas técnicas más?
4: Uy, sí, ¿dónde vencido? Le funcionara mal.
0: Que le funcione mal, se jode.
3: Se darían cuenta.
0: Yo dije, no, hagámosle que cualquier cosa. Si llegaba a alguno de los carros, porque fuimos cuatro carros, ¿no? Si llegaba a alguno de los carros, suponemos a chucha.
3: Usted es tan visajoso, y yo lo que estaba era llevando ayuda para poder bajar los mercados y todo.
1: Claro.
3: Tanto visaje.
4: Tocó un momento donde tocaba pasar como por unas fincas, como por un monte, y yo iba asustado porque de pronto habían perros, pero luego me acordé que venía Chabela con una chucha y
0: no, nada.
3: Jamás les va a pasar adelante. Nada siempre que esté yo a cargo, no me preocupes.
1: Llegamos escoltados.
3: De severa zarigüeyota.
0: ¿Cómo era que le pegó las chuchas a un atún?
3: ¿A qué?
0: A un atún.
3: Uy, esa no me la sé.
4: Uy, no, esa es mala.
1: Muy mal. ¿Cómo así cuando le tiró al lago?
0: ¿Cuando le tiró al lago?
1: Y después se hacía.
0: No. ¿Cómo era que esa moto? Ella se montó en un jet ski en el lago Calima.
4: Sí.
1: ¿Por qué no me mueren?
0: Y la moto le sintió. Esa jet ski le sintió la chucha. Porque como ella se montó, empezó. Y ella la acelera así, uff.
3: Pero allá dejé mi chucha, qué pecado. Si me tocó dejarla allá en el lago.
1: Debo de ver en cárcel el Darío.
3: ¿Sabe quién le va a comprar el arroz chino? La mamá de esta
1: Tarzán.
4: Nosotros queríamos compartir, entonces nos metimos en un espacio donde íbamos a estar solo nosotros.
0: Ajá.
4: Y nos pararon en la entrada.
0: Sí.
4: Ingreso a animales. Aquí,
0: no se puede.
1: Esto no es una pet friendly.
0: Nos cogió la policía ambiental y todo.
4: Sí, ¿por qué?
0: No, pues con esas chuchas. Ey, ey, se están robando la fauna.
4: La fauna y flores silvestres.
3: Ellas son mías, de mi propiedad, a mí no me las pueden quitar.
0: Ay, Dios mío, sí. No,
4: bendito, no. Gracias a Dios.
0: Gracias a Dios, son solo suyas.
3: Bendito Dios. Ay, ojalá no les vaya a dar igual.
0: ¡Ay, gracias!
4: ¿Se pudiera robar? Qué peligro, hermano.
0: Que robales a Chucha Chabela.
4: Que caigan las manos equivocadas.
0: Samuel Millán, adelante, Samuelito, buenos días.
2: Muy buenos días para toda la familia Candela 102.5. Bueno, como siempre aquí Samuel Millán presente. También agradecerle a toda esa familia bonita que nos acompañó ayer en Miravalle, cerca de Yotoco. Qué bonito por allí, compartimos con la gente, dejando un poquito de aporte con todo el amor, con toda esa felicidad que tuvimos ahí con todos los niños, con regalando sonrisas. Gracias, gracias a todos los que también han hecho el aporte, bendiciones. El color para hoy, ya estamos despidiendo este mes de agosto, el color para hoy es el color blanco, algo súper especial, una velita azul está perfecta para este día, para la armonía, y en ese momento el sol favorece mucho a la familia de Leo y también Júpiter, así que van a estar muy bien para que los negocios empiecen a fluir, porque estaban un poquito como lentos, pero empieza a fluir. Un tipcito para despedir este mes, un tipcito bastante importante, vamos a conseguir un poquito de manzanilla, hierbabuena y abre camino. Ponemos a hervir eso con un poquito de canela y nos hacemos un baño del cuello para abajo, pidiendo siempre la prosperidad, la evolución y los cambios buenos para que arranquemos el próximo mes con mucha evolución y con mucha prosperidad, felicidad y mucha salud. En el minutico regreso con ustedes con todo el horóscopo para que estén súper pendientes, para que me sigan en Instagram @SamuelMillánRadio y al 321-320-0761 para una cita más personalizada.
0: Muchas gracias, Samuelito. Ya en minutos volvemos con el horóscopo. ¿Sí o no, Chabela?
3: ¿Necesita chucha?
0: No.
3: Entonces ponga el horóscopo de chinga.
0: La gente te ama, dice. La gente está mandándote saludos, Chabela. Mira, qué chévere, mira, mira.
5: Bueno, papito, ¿cómo amanece, gatico?
4: Yo, papi.
5: Yerlim y Chuchín.
0: No.
5: Ella no, pues, queda tipsitos para poder que el cuerpo no huela feo. ¿Qué pasa? ¿No le emociona a ella o qué?
4: No.
5: Anuar, ¿cuándo, pues, el programa El Chavo del Ocho, papi?
0: Vea, ¿qué pasa, pues? El Chavo del Ocho, vea.
5: Bien abandonaditos, pues, con el programita, ¿no?
0: Todos sudamos. Bueno. ¿Qué pasó?
4: ¿Y qué? ¿Qué iba a decir?
0: Ah, no, pues que no, normal. Pues yo llegué oliendo a puro perro.
1: Ay,
0: no,
1: todos llegamos vencidos ayer. Yo ya no tenía algo.
3: ¿La van a arreglar? Listo.
0: Chabela, perdón.
3: Me empiezan a decir maricadas en la calle y se lo juro. Dios, que empiezo a soltar. Agrégueme, @Chabela, os voy a empezar a contar historias, cuentos, chismes y muchas cosas que pasan en Candela.
0: De mis pedos no vas a hablar.
3: Yo no sé de qué voy a hablar.
0: De una vez,
3: vaya, me sigue, @Chabela Voz.
0: Pero
3: ya los voy a exhibir a todos.
0: Pero mentico. 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
0: 9:00 a.m. en punto. Samuel Villán, arranquemos con el horóscopo, por favor.
2: Muy bien. Iniciamos con toda la familia de Aries. ¿Cómo están aspectadas la familia de Aries? Dice que la familia de Aries habla mucho de los cambios, una gran oportunidad para ustedes, la carta de la luna. Hay días que los veo como un poquito inquietos, pero sé que es el momento. Recuerda, ese eclipse nos dejó ya ese momento de soltar todo lo que no funciona, todo lo que no sirve, hay que soltarlo. Dice que para la familia de Aries habla mucho de cambios y están súper bien acompañados con un 10 de oros que significan las sorpresas y la gran estabilidad. Continuamos con toda la familia de Tauro, que dice para la familia de Tauro. A Tauro le veo invitaciones, un 6 de copas que significa la evolución, la carta del ermitaño, momentos de soledad para ustedes, momento para ustedes solitos, para que compartan ustedes solos, para que se analicen un poco. Y dice que una puerta se va a abrir para toda la familia de Tauro, en la cual veo mucha evolución. Continuamos con la familia de Géminis. ¿Cómo están aspectados los Géminis? Géminis le veo la carta del sol, es una carta muy bonita, movimientos buenos, si quieren hacer negocios o están esperando una oferta laboral, dice que se abren unas nuevas puertas de tranquilidad, de evolución y de muchos cambios. Continuamos con la familia de Cáncer. ¿Qué dice para la familia de Cáncer? La carta del diablo, una carta buena, también veo un viaje corto, dice que para ustedes veo invitaciones, una gran sorpresa que llega para esos días e invitaciones bastante buenas, habla mucho de alegría, noticia y oportunidades excelentes que llegan. Continuamos con toda la familia por aquí. La familia de Leo, noticia buena, dice que despegan a nivel de suerte porque les favorece Júpiter. Es una carta bastante buena con un 10 de oros que significa negocios a las puertas. Despegan porque estaban un poquito como atrasados, como pegados a nivel económico. Y empieza a dar movimientos perfectos en los cuales hay muchos cambios y muy buena suerte para ustedes. Y cerramos con la familia de Virgo. A Virgo le veo el ermitaño, están un poco solos, aburridos, pensativos, un poco estresados. Pero hay un 4 de pastos, es una carta buena, porque dice que hay un cambio de vida, oportunidades, tranquilidad, evoluciones y que mejoran situaciones en las cuales veo muchos proyectos. Así que no se preocupen de que todo va a estar fluyendo con movimientos de éxito, de buena suerte y de tranquilidad para ustedes. En minutico regreso con todo el resto de signos y recuerden seguirme en Instagram, @SamuelMillánRadio, y algo más personalizado, una cita más personalizada al 321-320-0761.
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1: Ya son las 9 de la mañana, 10 minutos, 9, 10 minutos. Oiga, ¿pillaron el video que anda viral en las redes sociales?
2: ¿Cuál? ¿Cuál?
1: Oiga, un video, ¿dónde pasó eso? ¿En Buga?
3: ¿Cuál, papi?
2: ¿Qué cosa ve?
1: Un man que viene en una moto empecuecado y cae metido dentro de un bus. Una buseta.
3: ¿Cómo así? ¿Se parqueó dentro del bus?
2: O sea, entró
1: no,
2: de
1: no,
2: una.
1: No, no, no. Píllelo, píllelo, píllelo, píllelo. Este es el video de la cámara de seguridad de un negocio, un negocio donde, la esquina donde ocurrió.
2: Eso es que lo quiero uno mucho, Dios.
1: Sí, sí.
2: Por Dios que sí.
1: Píllese,
2: esa, píllese. Pare, ve.
3: Ay, ve el man cómo ha metido.
2: Buenas.
3: El man, pero, así entró. Antes de reírme, ¿el man está bien?
2: Sí, está bien. Se
3: no, ya,
2: bien.
3: Ya.
2: Hoy les contaremos cómo entrar a un bus sin pasar en el sensor.
1: Sí. Se saltó la registradora. Ay, no.
2: Resulta que eso pasó en Buga. Eso pasó en Buga. Resulta que la empresa del bus de servicio urbano es la empresa Petecuy. Según la información preliminar conocida, el hecho se habría presentado luego del que el motociclista presuntamente no atendiera una señal de pare. Por el momento no se conocen detalles oficiales sobre el estado de salud de la persona involucrada ni en las circunstancias exactas que rodearon el choque. Pero lo que dicen la mayoría de personas que pues estaban ahí en el momento del accidente es que el muchacho entró en el bus, el señor aterrado le dijo, papi, está bien, pero entró y no pagó el pasaje.
1: No.
2: Y el señor le dijo, no, mentiras, está bien. Le dijo, no, sí, estoy bien, solamente fue el susto.
1: Ahí hay un semáforo.
2: El muchacho se paró.
1: En la esquina hay un semáforo, mire.
3: A ver.
1: Aquí
3: hay un semáforo. Ahí está, clarito.
1: Aquí hay otro semáforo. Los que quieran ir a ver el video, váyanse ya mismo @CandelaEstereoCali en Instagram. @CandelaEstereoCali en Instagram. Váyanse ahora mismo y pueden ver el video. Pille, vean. Eso es como un video de una vaina de celulares, no creo que una óptica, ¿no? Eso así, como
3: una cámara de celulares, papi. Ve una cámara de
1: un almacén, sí. de celulares. Se ve que viene el man en la moto, se come el semáforo, va pasando la buseta y justo queda ahí en la buseta.
3: La puerta.
2: En toda la entrada.
3: En toda la puerta, papi.
1: Esparce, pero mucho.
3: Parepaso,
1: cálculo de Dios.
3: Sí, es un cálculo de Dios.
1: Porque le digo que donde se dé contra la buseta, claro, se mata.
3: Se mata, sí. Totalmente.
1: El man cayó adentro en las sillas de adentro.
3: En mi tiempo no. Uno de mis tiempos cogía y sacaba la mano, ¿no? Para que el bus parara.
1: No, así. El man viene, amor. No, y mira que hay gente que queda como curiosa porque ven que una moto vuela.
2: Y la persona
1: pero,
2: ¿dónde quedó?
1: ¿Y el herido dónde está? Claro, entonces nos vamos al video porque el bus tiene cámara.
2: Mira, el man se para normal.
1: Sí, claro. Vemos el video dentro de la cámara de seguridad. Ah, pero...
2: No, y el señor le está diciendo ahí, pasó el sensor. Sí, sí.
3: Perdóneme, dice.
1: Yo estoy bien, dice. Hay una pasajera allá atrás del bus sorprendido.
2: No, todos quedaron choc.
3: Papi, ¿sabes qué la cosa? ¿Qué tal que alguien estuviera sentado en esas sillas? Y al frente de la puerta.
1: Mira. Me acabó con el carro, vea, dice el señor.
2: No, se subió sin pagar.
1: No, a ver, bien, hombre. Vayan a ver el video, @CandelaEstereoCali. Van a ver el video, @CandelaEstereoCali. Vayan a ver el video, le dan me gusta, lo comentan.
3: Papi, porque sé mucho. ¿Cuál sería la probabilidad para que eso pasara? Porque muchas veces hemos accidentes que terminan de la forma que usted lo dice. Se dan contra un lado del bus y lo
2: pierden la vida.
1: No, se pegan contra el bus y se mata. El man lo salvó, que cayó adentro y. Pero se escuchaba como raro el manisque.
3: No, pues.
1: Perdón, ¿será que estaba ebrio?
3: No, groggy, por el golpe. Un golpe, sazo, que todo. No habla bien, sí.
1: Es que perdón, claro. El señor que vea cómo me acabó el bus. Vea, me acabó el bus, vea. Y tras eso es sin pagar, vea.
2: O sea, yo le digo por atrás y él como que no entendió.
1: Bueno, ojalá el man esté bien, porque aquí nos estamos riendo, pero ojalá esté bien.
2: Sí,
1: el man
2: sí.
1: Se paró y todo, pero la adrenalina.
2: La adrenalina, sí.
1: A esta hora hay una manifestación, ¿dónde, Chabela? Chabela,
2: señor,
1: ¿a dónde
2: estoy buscando,
1: una manifestación?
2: Hombre, pensé que lo iba a
1: decir. Me la acabaste de mandar.
2: Manifestación al frente del CAMP. Los recicladores están a esa hora haciendo una protesta. Pilas con la movilidad. Tomen vías alternas. Las autoridades realizan el seguimiento de la situación mientras verifican el motivo de la protesta. Posibles cierres viales. Así que pilas con
1: aquí
2: la. Eso es la de la. Eso es Segunda Norte.
1: El CAN es Segunda Norte, ¿no? Frente al CAN, recicladores de oficio.
2: Con las trompetas, mejor dicho.
1: Por las trompetas. Vea que no sale el video. @CandelaEstereoCali, van a verlo. O sea, el man viene en la moto y se cruza con la buseta y cae dentro de la buseta.
3: Oiga, yo la veo. No. Para mí que esa probabilidad de que eso pase es bajitica, papi. El man acaba de volver a nacer.
1: Claro, Dios le dio la otra oportunidad, Emma.
2: Bendecido yo.
1: Pero no se le ve raspado, no se ve sangre, no se ve nada. Quieto, vamos a ver qué le pasó. Ve el señor del bulo que dice. Bueno, no le pasó nada. Se acabó con el carro, vea.
2: Niño después de los 5 años pagan y él.
1: La señora se bajó y dijo, bueno, pues yo me quedo aquí. Ya que es @candela_cali, vayan a ver el video.
3: Oye, impresionante.
1: Sí, impresionante. Ese man volvió a nacer. Esa es otra oportunidad de vida que le da.
3: Tiene una ruta nueva para la vida.
1: Sí, claro.
3: No. Pero o sea, pues ya tiene que cambiar, o sea, andar más suave, pues, estar más pendiente de la vuelta.
1: No, se montó en el bus de la salvación. No vayan.
3: Ay, no.
1: ¿Qué pasó?
3: No, yo creo que ese bus lo va a llevar a un nuevo destino.
1: Sí, claro. No, eso le queda a él, al señor, eso le queda a él para que enrute su vida. No, el man como que se bajó bien. @candela_cali, vayan a verlo.
3: Ay, qué bueno, que no, pero qué bueno que está bien, ¿no? Nuevos sí, caminos, claro, por recorrer.
1: No, aquí nos estamos riendo porque tenemos conocimiento de que el man no fue nada grave. Incluso cayó encima de los asientos de la buseta. Ah, que dañó el bus, pero la verdad es que los materiales uno cuadra eso, ¿sí o no?
2: Claro.
3: Pero también, papi. ¿Será que pasó el semáforo en rojo?
1: Sí, claro.
3: ¿Quién de los dos pasó el semáforo en rojo?
1: ¿El de la moto?
2: No, el de la moto. ¿Sí? Porque ahí adelantico está otro muchacho en una pasan, moto y para.
1: O sea, están pasando carros y vehículos. Entonces tiene que ver que ese semáforo está en verde. Bueno, y el de la moto. Bueno, ojalá esto le quede de aprendizaje, sí, y enrute su vida.
2: Ya está el video en las redes sociales. Vaya a verlo. @candela_estereo_cali.
1: Ay, pero es que escuchando alguien aquí, dice...
0: Anuar, Candela, muy buenos días. Le habla Marta Rivera de aquí de Prado del Sur. Anuar, esto es como un servicio social que te pido el favor. A ver si se puede saber por qué desde el día del terremoto no ha vuelto a pasar el alimentador que viene desde Unidad Deportiva hasta acá, hasta Prado del Sur. Y baja la quinta.
1: Vea, mi reina, ahí, y se lo voy a decir, hay zonas de la ciudad que todavía están cerradas, ¿sí o no? Hay zonas que todavía están cerradas y obviamente, pues, hay unas rutas del mío que no están cubriendo.
3: Ella está hablando de Prado del Sur.
1: Sí, gato, pero hay unas.
3: Y esa zona es zona afectada.
1: Ajá. Entonces, hay unas zonas que. Es más, si usted baja por la 44 con Roosevelt, no puede pasar, ahí está cerrado. Para que sepa de una vez. Entonces hay zonas que están todavía no han terminado. Dice un man aquí, está borracho el mamá.
4: Candela, buenos días, 102.5, la mejor. Desde la 5297 con Raspal, mira, Anuar y compañía, Gato y compañía, tenga un excelente turno, un excelente día. Lo que pasa es que el man iba a recoger unas chuchitas que habían quedado ahí.
1: Ay, papi, ya nomás, ya con eso, ya no cancela. Ah, por acá otro. No me aparece nadita, @candela_estereo_cali, @candela_estereo_cali, váyanse al Instagram y pueden ver el video completo. 9:19 a.m. Ana Gabriel.
5: Siento.
1: No, ¿quién como tú?
5: Que no hay nadie como tú.
1: ¿Quién se monta como tú? 9:20 ya, huevada.

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1: ¡Qué bonito!
0: Papelería y distribuidora Copete. Todos los útiles escolares. Hay muchos niños que no han entrado a estudiar todavía, ¿no?
1: De pronto tienen el colegio afectado.
0: Sí, están en revisiones. Están en revisiones.
2: Hay unos que no van hasta el resto del año, ya no van más, papi.
0: ¿Será?
2: Sí, ya se quedan así hasta enero, yo creo.
0: Pero entonces, ¿cómo se les atrasa la escolaridad?
2: No, están en virtualidad. Están, les están haciendo clases virtuales. El INEN está así, por ahora, sí. Y otros también. El Santa Librada también está...
0: Pero por lo menos hay niños que arrancan año. ¿Cómo hace uno para arrancar año en virtualidad?
2: Pues así como lo hizo en pandemia.
0: Parce, a lo bien, qué duro, ¿no?
1: Sí. Para mí, respetando todo lo que hay que respetar, el tema de eso es como perder un año, papá. ¿Cómo retrasarlo? No, ¿cómo retrasarlo, papá?
0: ¿Para qué le digo que duro?
2: Esa gente que se gradúa virtualmente no hace, no, yo no sé.
0: ¿Que se gradúa virtual, será?
2: Me gusta más cuando la gente hace cosas prácticas, pero una recomendación para los muchachos, préstenle atención a las clases virtuales porque después quedan a medias.
0: Lo que pasa es que
2: como dice que usted armó por allá en otra emisión.
0: Vaya. No estar hablando de plata. Hey, ¿cómo te parece que... sí, con el tema de la... A mí me parece que las clases virtuales es una opción. La clase virtual es una opción. Sí. Es una solución, pero no es la mejor solución.
2: Es como de contingencia igual,
0: ¿no? Eso. No es la mejor solución. ¿Por qué?
2: Eso.
0: Esos muchachos se distraen. Ellos se distraen.
2: Ellos se cuestan a dormir, prenden esa... que están ahí en el... ¿Cómo se llama esa?
0: En el computador.
2: Eso, y después van a ver y están dormidos.
0: O no, se distraen. Llegan y abren ahí la clase y no, se ponen a hacer otra cosa.
2: Ah, se ponen a jugar.
1: No
2: se
1: puede uno concentrar, papá.
0: O no se puede, no se
2: puede. Vea al gato, vea, mire, vea.
0: Si uno es viejo, no puede.
1: A mí no me da.
2: Vea, está jugando, vea, vea.
0: ¿No le da qué? ¿Doña Cuca no le da?
1: No me da estudiar por la virtualidad.
0: No le da Pompilio. No.
1: Yo tuve la oportunidad de estudiar una carrera y les dije que no.
0: Virtual,
1: yo esperaba
0: no.
1: Que volvieran a abrir la sede.
2: Yo tampoco.
0: ¿Virtual?
1: Sí, no, papi, no.
0: Parce, a lo bien que si se tiene que ser uno muy responsable con su
1: educación.
0: Con su estudio y sus ganas de progresar. Que
2: no, pero igual la virtualidad está bien.
0: No, pero no se concentran bien.
2: Eso es verdad.
0: No importa, igual van a necesitar los cuadernos,
2: igual
0: van a necesitar los útiles.
2: Porque van a llamar a lista.
0: Van a llamar a lista, sí. Van a tener que tener sus útiles escolares, van a tener que presentar trabajos y
2: carteleras.
0: Demás.
2: Carteleras.
0: Carteleras, y todo esto lo van a poder conseguir en papelería y distribuidora Copete.
2: Copete.
0: Le voy a decir dónde queda Copete. Carrera 10.
1: ¿Dónde?
0: Carrera 10, usted sube por la 10. Palacio de Justicia es la 13, ¿no?
1: Sí.
0: Va subiendo la 10 hacia la quinta y en la ahí en la iglesia de Santa Rosa voltea a mano derecha. Ahí estamos, ahí está Copete.
2: Le iba a decir.
0: Diga.
2: Una estrategia para que la gente se sienta en el colegio, los papás que colaboren.
0: A ver, por ejemplo.
2: Cómprele los útiles completos, haga cuenta que lo va a mandar y lo sienta en el comedor. Mire, con el maletín, con los cuadernos adentro.
0: Con el uniforme. Mire.
2: Con el uniforme.
0: Doña Cuca tiene razón. Al hijo mío estuvo un tiempo en la virtualidad por eso de la pandemia, en la escuela militar. ¿Y sabe qué lo hacían?
2: ¿Qué?
0: Con el uniforme puesto.
2: Eso es cierto.
0: Y el profesor decía. Santiago Rivera, por favor, aléjese de la cámara. Tenía que verlo. El uniforme, con el pantalón,
1: papi, sí, con todos
0: las
1: los
0: botas, el maletín.
2: Así se concentran.
0: Y yo una vez estuve. Aléjese, por favor, Matías, aléjese. Y eran con la guerrera, porque allá en la escuela militar usan guerrera y camisa de fondo. Bueno,
2: ¿qué es eso?
0: Guerrera es.
1: Una chaqueta.
0: Como una camisa manga larga, pero es una forma del uniforme. Peladito en pantaloneta con la camisa de arriba. Y otros en boxer.
2: En calzoncillos.
1: En la pandemia, yo recuerdo mucho un video de un periodista. Del periodista que se para. O sea, piensa que todavía ya no está al aire.
0: Ajá.
1: Y se para y estaba en boxer, pero con camisa, saco.
0: Con saco y corbata. Sí, con saco y corbata, sí. 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
0: El que estamos dando nosotros. El maletín lleva colores, regla, cartuchera. Que Anuar, ¿y el maletín dónde lo compro? Ahí mismo. Viene el maletín con la lonchera térmica y demás, para que le eche el desayuno a los pelados.
1: Así como usted lo dice, viene con reglas, con lápices, viene con una carpetica, porque las carpeticas también son necesarias.
0: Ajá, ajá.
1: No, eso mejor dicho.
0: Trae todo, muy, muy, muy chévere. Hoy vamos a estar entregando otro maletín lleno de útiles escolares a otro niño.
2: ¡Ay, qué bueno!
0: Si usted no ha registrado a su niño, llegó un momento que en el WhatsApp coloque la palabra copete. Solamente haga eso, coloque la palabra copete y nosotros le vamos a devolver el link del formulario o el link de la planilla que usted tiene que llenar para registrar su chiquitín. La palabra copete y se registra. Ya entregamos la primera tanda de 5, ¿sí o no? En redes sociales está el video de los niños, ¿no? Vayan a ver los niños felices con sus maletines.
1: Qué bonito.
0: Uy, maletines bonitos.
1: Maletines. Candelito por allá.
0: Candelito también estuvo. La palabra copete, y coloque copete y ahí le vamos a mandar el link del formulario para que usted registre su chiquitín en el maletín lleno de útiles escolares. La palabra copete. Solamente coloquen eso, copete. Si no se ha registrado, Anuar, ¿puedo registrar a un sobrinito? Registre al que quiera.
2: Si quiere, registre también a los vecinitos.
0: Ajá, a los vecinitos.
2: Eso está bien, que le ayuden.
0: Gente que usted vea que necesite, que de pronto no tiene acceso, coloque la palabra copete, ahí no le van a preguntar nada del otro mundo. En el formulario le preguntan, por ejemplo, nombre de un adulto responsable, que es lo principal, nombre del niño participante, grado escolar en el que está o al que pasa, cuántos años tiene, ¿qué barrio vive? Teléfono y listo.
1: Ah, no, papi, Pepi Puertas.
0: Ya, pues ya. ¿Qué?
1: Pepi Cuartas.
0: Pepi Papas.
1: Pepi Papas.
0: Fácil. Fácil. Y pendiente que estamos haciendo la llamada candela para que el niño juegue al concentrado copete.
1: Súper.
0: Es muy fácil. Uno coge el niño. Pero puedo jugar con Doña Cuca. ¿Doña Cuca, puedo jugar concentrado copete conmigo?
2: Sí, señor.
0: Bueno, arranquemos. ¿Cómo es su nombre?
2: Cuca.
0: Perdió.
2: Ay, ¿por qué?
0: Ya que sí, copete.
2: Ah, sí, a ver, otra vez.
0: Otra vez. Devuelvis. ¿Cómo es su nombre?
2: Copete.
0: ¿Cuántos años tienes?
2: Copete.
0: ¿Dónde estudias?
2: Copete. Copete.
1: Eso es.
0: Cuando tu mamá cocina lentejas o frijoles, ¿qué te gusta más?
2: Copete. Copete, papi.
0: ¿A qué hora madrugas a estudiar?
2: Copete.
0: ¿Y en qué colegio estudias?
2: Copete.
0: ¿Y tienes amiguitos en el colegio?
2: Copete.
0: ¿Cómo es el nombre de tu amigo?
2: Copete.
0: Mejor amigo del colegio.
2: Copete.
1: ¿Cómo se llama el señor que visita por las noches a tu mamá?
2: Reinaldo.
0: Entonces ya saben, la palabra copete al WhatsApp 315-513-1025. Y lo registramos a toditos. 315-513-1025. Ya son las 9 de la mañana, 36. Esta es la canción original, ¿no? Luis Alberto Posada la hace en Pa' Beber.
1: Cierra los ojos.
0: Pero esa es Yolandita Monges.
2: Amiga mía.
0: ¿Qué va a ser amiga mía? Oye, pero todo cuanto viejito suena aquí, entonces, amigo.
2: No, y jóvenes también.
1: ¿Cuánto viejito
0: suena? Oiga, está enfermo Alcia Costa, ¿no?
1: ¿Verdad?
2: Sí, de la carita.
0: Ahí entró. No, a ver.
2: No, ¿sí está enfermo?
0: ¿En serio?
2: Ay, ¿cómo así, papi? Sí.
0: Está enfermo.
2: Ay, qué pesar. Tan amigo que era mío.
0: Deja hablar. Oye, pero no le digo.
1: ¿Y qué tiene? ¿Qué tiene?
0: Entró a la UCI.
2: Ay.
1: Es que ya Alcia Costa tiene sus añitos, papi.
0: Tiene todos. No. Alcia Costa.
2: Pues sí.
0: ¿Por qué Alcia Costa está en UCI? Estas son las afectaciones. Hace 2 horas lo acaba de postear el colombiano.
2: Ay, qué pecado.
0: Su hijo, el Checo Acosta, confirmó la noticia. Aseguró que el cantante se encuentra estable y bajo atención médica. El cantante y pianista colombiano Alcia Costa permanece internado en una unidad de cuidados intensivos en Barranquilla, luego de presentar una afectación o una afección que compromete sus riñones y la próstata.
1: Upa.
2: Ay,
0: la noticia se conoció ayer domingo 30 de agosto, luego de que medios locales reportaron una nueva hospitalización del reconocido artista,
2: pobrecito,
0: considerando una de las voces más representativas del bolero en Colombia. Está enfermo el viejo.
2: Ay, pobrecito, no.
0: El Checo dijo, mi padre Alcia Costa ha presentado unas afecciones en sus riñones y en su próstata. En este momento se encuentra en UCI, ya está estable con toda la atención requerida.
2: Ay, bueno, ojalá se mejore pronto para poder irlo a visitar al amigo mío.
0: ¿A cuál amigo suyo?
2: Al Alcis.
0: Ya, hablar tanta paz. Ole, ¿cuánto viejito uno habla aquí? Entonces, amigo de ella.
2: Yo soy.
0: Se presentó.
2: Por eso soy amiga suya.
0: Se presentó. Yo no soy tan viejo como usted. El otro día. Alcia Costa se presentó también con en el show de las estrellas con Jorge Barón.
1: Uy, güey madre.
2: Jorge. Sí, sí, yo con Jorge no me la llevo muy bien.
0: Deje de hablarle.
1: Prácticamente la historia de los medios de comunicación ahí parada.
0: Jorge, ¿Doña Cuca también o qué?
1: Los tres.
2: Yo fui la que, vea, una vez le voy a contar una historia.
0: Ay, papi.
2: Cuando estaba joven, fue para donde el señor este de Jorge Barón.
0: Jorge Barón.
2: Y yo le dije, ve, deberías de ponerle a esto el show de las estrellas.
0: No.
2: Sí. No, yo dije, wow.
0: ¿Fuiste la que le pusiste el show de las estrellas?
2: Yo dije, wow.
0: El
2: show de las estrellas. Llamó
0: pero Alci. Te mordió una Magali.
2: No, ¿te parece? No. También, amiguísima mía también. Papi, yo vi un poco de gente.
0: Yo vi que le puse ese nombre, no mientas.
2: No, sea mentirosa. Recójase, le va a salir roquera.
0: Es que te cojo.
2: Papi, yo le dije a él y yo le estaba atrás y yo ve abrazados así.
0: ¿Con
2: yo,
0: quién? ¿Con Jorge?
2: Con el Jorge Barón. Y yo yo le dije, aunque Barón es el marica de Castillo.
0: A ver,
2: eso dice. Pero es verdad. Yo estaba así y yo estaba abrazada. Y yo le dije, ole, qué bonito esto como te está quedando. ¿Por qué no le pones el show de las estrellas?
0: No.
2: Y me dijo, Cuquita. Yo buscando nombre. Y vos con tanta idea y tanto cascumen, ¿por qué no me habías dicho antes?
0: Usted le puso el show de las estrellas.
2: Yo le dije, debería, es como un show, pero de estrellas.
0: Sí. Y fueron y llevaron, ¿quién bendijo el show de las estrellas? El padre Diego Jaramillo. El
2: exactamente, que estaba igualito como está ahorita.
0: El mismo. El padre Diego Jaramillo fue y le dio la bendición al show de las estrellas.
2: Es cierto.
1: Enviado por Moisés directamente.
0: Claro, estaba doña. estaban puros peladitos, doña Cuca. Alcia Costa.
2: No, yo ya estaba grande.
0: Amparo. Es que ya estaba grande.
1: Amparito,
0: Jorge Barón.
1: Amparito ¿quién estaba etapa 3?
0: Llegó Amparo Grisales.
2: Ahí fue donde ella se lanzó con su hermosa canción Morir, morir.
0: Muero, muero.
1: Me muero.
2: Bueno, esa joda. Algo con la muerte. Yo, póngale.
0: ¿Cómo le parece que están reunidos todos estos? Y llegó Gali Galeano y también ya estaba viejo.
2: Él nació con los crespos un poco blancos. Eso, vea,
1: ahí,
2: qué lindo.
1: En ese show de las estrellas, conoció a Alcia Costa, al animador.
0: ¿Al animador?
2: ¿Cuál era?
0: El animador de Alcia. Ay, no, no.
1: Qué pero ella
0: no.
1: Trabajaba.
0: Gato, no.
1: Ella trabajaba en
0: Gato.
1: 50 años ya
0: no. En el... ¿Cómo que? Alcia Costa ahí conoció a un muchacho animador.
2: Francia Lazar.
0: No.
2: Con estilo.
0: Mira, a ver. Deben de estar recochando a la gente que la van a meter en un problema. Y bueno, nosotros no tenemos miedo a nadie. Bueno, sigamos. Ahí Don Alci conoció a su animador. Uh-huh. Un poquitico. Me dijo, no, ahí viene este muchacho que va a animar.
2: ¿Cómo se llama?
0: Yo no me acuerdo, pero es mejor dicho, Alci sí tiene. ¿Cuántos años tiene Alci?
2: Fran Salazar.
0: No, ahí se lo
1: dije. 70 y pico tiene Alci, yo creo que ya.
0: Y el animador es un poquitico. Le lleva como 10 años.
2: Ay, está, pero está vivo.
0: Sí.
1: Sí, es el animador.
0: Este muchacho
1: es
0: el que me anima.
2: Reanima más bien.
1: Era, no, pero diga usted cómo lo subió a la tarima.
0: Un día yo.
1: Tocó cargarlo.
0: Ay, a ver. Gato.
1: Ya.
0: Van a meter en un problema. Deja de estar nombrando a Fran Salazar.
2: No, señor.
0: Doña Cuca.
2: Con estilo para cosas.
0: Hay un sitio que llama Los Recuerdos de Jan Jamundí y presentó a Alcia Costa y me contrataron a mí para animar y presentar y claro. Tocar de DJ. Entonces resulta que nada, que ya viene Alcia Costa y yo anunciando, ya viene Alcia Costa, señoras y señores. Entonces se me arrima, creo que el manager, y me dice, amigo.
1: Que también está joven, ¿no?
0: El manager también está joven, como 80 y algo. Oh. Peladito.
2: Juventud,
0: me dijo, juventud.
2: Sí.
0: Venga, hablemos entre muchachos. Entonces yo dije, ¿qué pasa? Déjenme hablar bobado.
1: ¿Qué bueno, le digo?
0: Entonces me dijo, lo que pasa es que ya viene el maestro Alcia Costa. Entonces para que por favor usted presente el show de Alcia Costa. Que cuando usted presente el show ya entra el animador de Alci a hacer una tanda de animación y él le da entrada a Alci. Yo no tengo problema con eso.
2: Bueno, sí.
1: O sea que el show de Alcia Costa
0: viene ¿verdad? Con el animador incluido. O sea, empaqueta todo. A Alci con el DJ y el animador. Bueno, pues, sí, yo no podía presentar con ustedes Alcia Costa porque automáticamente me saltaba el animador.
1: Sí, te tiraba el show.
0: Me tiraba el show.
2: Claro.
0: Entonces yo le dije, ¿cómo tengo que decirme? No, presente el show de Alcia Costa. Estaban descongelando a Don Alcia ya.
2: Ay,
0: dije,
2: vale.
1: Estaban en un viaje. La cápsula.
0: Estaban descongelando.
2: Estaban en un viaje astral con Fran Salazar.
0: A ver, hombre, abran las tarjetas. Entonces resulta que yo lo pregunto, señora y señor, y yo no había visto el animador. Con ustedes, a nombre de Aguardiente Blanco del Valle, ta, ta, ta, ta, aquí está el show de Alci Acosta. Y empezó la música. Tum, tum, tum, tum, tum, tum, tum, tum, tum, tum. Y yo nada que subí el animador. Nada que subí el animador.
1: Estaba apenas saliendo de San Miguel.
0: Nada, bien. Entonces uno de los músicos me dice, ayúdale, por favor, dale la mano. Y me voy yo para la escalera de la tarima. Un señor tratando de subir. Y yo, pero este no es Alci Acosta.
2: Venga, lo cargo.
0: Yo le dije, venga, lo cargo. Y yo lo cargué un poquitico así.
1: No,
0: lo cargué un poquitico así. Y lo puse
2: a Tuntún. Se lo puso a Tuntún.
0: No, así como abrazadito. Yo vengo gratín. Y me, yo soy el animador.
2: Ve, pero qué voz tan hermosa.
0: Ya viene este muchacho a cantar. Alci. Una bulla a las mujeres.
1: No sea así, no sea, Pablo, que no sea así. ¿Cómo hacía la verdad? ¿Cómo hacía la verdad?
0: ¡Arriba las mujeres!
1: ¿Las muchachas?
0: Las muchachas, a ver una bulla a las sardinas.
1: Se apagó.
0: A ver los muchachos. ¡Arriba las sardinas! Con un... ¿Quién es que se presenta?
1: ¿Quién es que vino hoy?
0: ¿Quién vino hoy? ¿Dónde estoy?
2: Así tal cual pasó.

0: Ya son las 9 de la mañana, 54 minutos. 9:54 en No Me Diga Más. Samuel Millán, el resto del horóscopo, por favor.
1: Y continuamos con toda la familia de Libra. ¿Cómo está con toda la familia de Libra? A Libra le vio la reina de espadas, va a vencer como un pequeño obstáculo, así que mucho cuidado con la salud, hay un pequeño altibajo, pero para ustedes se abre la carta del 7 de copas, que es una carta de puertas abiertas, nuevas amistades, quizás un nuevo amor para los solteros, y también veo estabilidad a nivel del hogar, así que para ustedes veo la fuerza, evoluciones y muchos cambios. Continuamos con la familia de Escorpio. En Escorpio, ¿cómo están aspectados para hoy? El lunes, inicio de semana, la carta del ermitaño. Para Escorpio veo cambios, hay momentos que tienen como un poco de soledad, pero para ustedes veo la evolución, dice buena salud, buena prosperidad, y dice que también veo alegrías muy buenas a nivel familiar. Continuamos con la familia por acá, Sagitario. Sagitario está con la carta de la casa, si quieren hacer cambios, es el momento perfecto para ustedes. Veo muchas amistades, nuevas personas que llegan para su vida, y para ustedes veo sorpresas en casa. Si quieren hacer cambios, remodelaciones o cambiar de casa, es el momento perfecto para ustedes. Continuamos con la familia de Capricornio. ¿Cómo están aspectados los capricornianos? ¿Cómo arranca esta semana, Capricornio? Hay cambios, negocios, oportunidades y mucho éxito, dice que mejoran las situaciones, habla mucho de progreso, y para Capricornio veo evoluciones. Seguimos con la familia de Acuario. Acuario por acá, la carta del amor, la evolución, un pequeño altibajo de salud, es algo bastante pasajero, y para ustedes veo noticias de buena suerte, dice que para la familia de Acuario se abre una buena puerta, puede ser a nivel del empleo o algo nuevo que llega a nivel de la suerte. Y cerramos por acá la familia de Piscis. Piscis, muchos conflictos, altibajos, pero van a estar muy centrados a nivel de la suerte. Todo lo que se proyecten ustedes a nivel de la suerte van a estar con mucha evolución, con muchos cambios y con muchas oportunidades. Voy a ver mucha gente alrededor de Piscis, veo firma de documentos, veo muchos caminos, y dice que hay sorpresas excelentes para ustedes. 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
1: Buenas, buenas, buenos días, 10 de la mañana, 21 minutos. Bienvenidos a estos lunes románticos, estos lunes desde que usted enciende la radio a las 6 de la mañana es... ¡Ay, suspirando! Son los lunes de plancha por Candela 102.5. ¡Mua! Un beso, un abrazo para usted, su merced, usted que me está escuchando desde la fábrica, desde el taller, usted que me escucha desde internet, en otro país, en otra ciudad, www.candelaestereo.com. Lunes de romance, lunes de amor, lunes de escuchar algo de José José, Alejandro Sainz. Algo de escuchar también de Juan Gabriel, Leonardo Fabio. Son éxitos que obviamente nunca van a pasar de moda y que aquí nos ponemos para que usted viaje en el tiempo con Candela 102.5 con los lunes de plancha. Tome asiento, póngase cómoda, póngase cómodo. Yo siempre les digo que cuando empiezan a escuchar esas canciones de plancha, uno se imagina un mini concierto en la sala, las que de pronto están trapeando o barriendo, haciendo el aseo, toman esa escoba como un micrófono al momento de escuchar Juan Gabriel, Ana Gabriel, todos sus éxitos. Busque ese control para que sea el micrófono, para que sea el que lo acompañe, para que cante todos esos éxitos que vienen a continuación. Oiga, después de lo que pasó el 10 de agosto, yo creo que nos quedó una gran enseñanza a todos, y es de que la vida cambia en segundos y no sabemos qué pueda pasar mañana, y muchas veces todo lo estamos posponiendo, ¿no? O no, de pronto no nos damos esos pequeños gustos. Compramos ropa y, ay, no, yo la voy a guardar en el closet porque es para un evento especial. Ay, no, yo compré esa nueva vajilla, pero solamente es para la visita o para eventos especiales. Usted no sabe qué pueda pasar mañana. Que no dejemos pasar estas tremendas oportunidades, esta oportunidad tan linda de vivir que nos regala Papito Dios. Y si usted viene posponiendo ese viaje, si usted viene posponiendo ese sueño, hágalo realidad, no lo piense tanto. Y yo sé que la mayoría de nuestros oyentes para el otro año que viene quieren darse unas mini vacaciones, quieren salir de viaje, pero obviamente el tema de las deudas, el tema de algunas cosas que tienen pendientes por pagar, pues se preocupan y dicen, ay, no, yo quería como viajar con mi familia para enero, arrancando año, pero no, yo tengo deudas. Pues, ¿cómo les parece que me puse a pensar y dije, ve, les voy a hacer una plantilla súper chévere, súper práctica a todos nuestros oyentes para que arranque desde el mes de septiembre hasta enero ahorrando 10 mil pesos? Y va a decir, uy, pero ¿cómo así? Es como prácticamente un ahorro invisible. Usted ni lo va a sentir. 10 mil pesos que usted de pronto se gasta tomando un granizado, otra cosa, gastándola, son 10 mil pesos que usted va a empezar a ahorrar. Entonces, si usted quiere la plantilla, lo único que tiene que hacer es ingresar a nuestras redes sociales, arroba Candela Estéreo Cali, darle me gusta a nuestros videos, darle seguir, me manda el pantallazo y yo automáticamente les estaré enviando esta plantilla para que viajen en enero. Plantilla que arranca ahorrando desde 10 mil pesos desde septiembre hasta enero. Ya les vengo pues a decir cómo lo pueden hacer paso a paso. 10 de la mañana, 25 minutos, son los lunes de plancha.
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Es que así usted ve todo de color de rosa, usted siente enamoramiento con los lunes de plancha, con esas canciones tan lindas. Oiga, ¿se acuerda que ahorita los estaba invitando para que fueran a las redes sociales @CandelaEstereoCali, los dieran a seguir, conocieran nuestro contenido, para que le pudiéramos enviar la plantilla de cómo ahorrar para que se vayan de viaje en enero, ahorrando desde 10,000 pesitos? 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

0: Gabriel, que siento que queda una canción perfecta para empezar usted como a hacer los frijolitos y cantar con esa emoción, cantar con ese sentimiento y decir, ay, le voy a poner un poquito como de maduro y luego un poquito de patica y luego un poquito de chicharrón y le quedan ricos, porque eso es lo que transmiten los lunes de plancha, puro amor. 10 de la mañana, 49. Oiga, ¿cómo la está pasando? ¿Qué anda haciendo en este lunes de plancha? Yo por aquí, ¿a quién salgo en este instante? 315-513-1025. Me dice, no, Jer, aprovechando el lunes de plancha, estamos haciéndonos un menú. O no, Jer, estamos escuchándonos desde el taller, desde el parqueadero. La familia tal, fulanito de tal. Escuchando Candela, Candela, solo éxitos. ¿Quién por aquí? Buenas.
1: 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Yerlin, la más viral, ¿cómo estás? Aquí, un poquito enfermo, pero usted no tiene la culpa. Camellando ando desde las calles de Cali por acá en el sur. Candela, mándeme, mándeme para ahorrar. Mándelo, pues, mándelo.
0: Listo, de guay.
1: Hermosa.
0: Vayan a las redes sociales, arroba Candela Estéreo Cali. Hay tremendo contenido. Videos, lo que hicimos ayer en Miravalle, ¿verdad? Es que llama el sector Miravalle, las ayudas. Ahora vamos a subir también. Ah, no, ya creo que ya lo publicó nuestro chico de digital, Andrei, el video de chistes malos. El que se ría, pierda. Vaya, comente también. Queremos verlos, queremos conocerlos en los comentarios. Que nos sigan y nos manda el pantallazo. Nos manda el pantallazo de que nos está siguiendo en las redes sociales. Y te mando automáticamente la plantilla. De 10 en 10, desde septiembre hasta enero, puedes ahorrar 1.510.000 pesos. ¿Para qué? Para que ustedes vayan para Salento, para que se vayan para Medellín, para que se den un mini viaje, un descanso después de todo lo que ha pasado. Vaya, hágase esfuercito. Usted se lo merece, su familia se lo merece. Arrancando año, enero, y son 10.000 pesos que usted de pronto se gasta en otras cosas, en chucherías. Son 10.000 pesos que usted va ahorrando, ahorrando. Y yo le tengo la plantilla, por eso si quiere la plantilla, dígame, Jer, yo quiero la plantilla, yo quiero la plantilla. Y yo se la mando. ¿Quién más por acá? Buenas. ¿Cómo está? ¿Cómo me le va?
2: Aquí, Jer, estamos escuchando en este lunes de plancha, en el trabajito con mi papá. Le mando muchas bendiciones en este día. Chao.
0: Chao, reina. María Alejandra Vega, ¿cómo se llama la empresa donde trabaja tu papá? Quiero la plantilla. Listo, ya le mando la plantilla. ¿Quién más quiere viajar en enero? Desde 10.000 pesos ahorrando. Ole.
3: Yerlin, Yerlin, la más viral.
4: Oiga.
3: Escuchando 52.5 Candela, la mejor. Pasando por aquí por Candelaria, 5196 hacia Cali. Excelente turno, Yerlin, excelente turno. Y el muchacho que asientó en buga está mal, tiene una costilla
0: chample
3: averiada y está bastante aporreado el muchacho. Está aporreadito el señor, está dando duro, pa' que Dios te bendiga, la mejor.
0: Dios me lo bendiga, un abrazo para todos nuestros conductores. Ay, pronta recuperación para el muchacho. Si ve la importancia de andar con precaución, con prudencia, con su casco, respetar las normas, los semáforos. Ahí está. Oiga, también por acá le mando un saludito a Mariana Zavala, que está de Happy Birthday to You. Que anda escuchándonos desde www.candelaestereo.com en Medellín, More. Marianita, felicidades, linda. Mariana Osorio, hoy 31 de agosto. ¿Quién más por acá? Saludo, buenas.
5: Yerly, Yerly, muy buenos días. Aquí está la Orlando Gómez del barrio Villalago, cocinando ando. Yerly, si me puede complacer con el tema cama y mesa del señor Roberto Carlos, 1026 de Yerly, que Dios te bendiga.
0: Claro, sí, señor. De Juan, de una, cama y mesa.
6: De la Candela, solo éxitos. Bendiciones. Aquí te, reportando sintonía del barrio La Unión. Mami, me puedes colocar en el muelle de San Blas de Maná, por favor. Muchas gracias.
0: Si es un éxito, suena en Candela y en los lunes de plancha. Otrica.
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0: Ay, tan bellos. Un abrazo para mis emprendedores, mis guerreros Candela. Al papá de María Alejandra Vega. 10 de la mañana, 53. Sigo enviándoles la plantilla.

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0: 11 de la mañana con 12 minutos.
1: Oiga.
2: Ah, qué falla. Hace unos cuantos segunditos era la hora como mágica, ¿sí o no? Sí. La hora de los deseos. Gracias, Leito. Él es el DJ Leo. 11 de la mañana, 12 minutos. Son los lunes de plancha por Candela Candela, solo éxitos. Oiga, muchísimas gracias a todos los que se están conectando, a todos los que hacen parte de esta linda familia, la familia Candela. Qué bonito conocerlos, escucharlos. Y que son oyentes nuevos. Bienvenido, bienvenida. Gracias por seguirnos en nuestras redes sociales, @candela_estereo_cali. Ahí le hemos publicado muchos videos, muchos contenidos, mucha información. Lo que sucedió en Buga, oiga, eso es impactante. Como un muchacho por comerse el pare y por no respetar también las señales del semáforo, se choca contra un bus. Y está fuerte el impacto, que gracias a Dios, o sea, no le pasa nada así a mayor, así fuerte, sino que entra en el vehículo. Cae y se va con el señor en la ruta.
0: La forma de cómo entran tan fácil ahora en 2026.
2: No, mentira. Ay, el muchacho, gracias a Dios, está bien. Solamente pues unos golpecitos en la costilla, es lo que nos decía un oyente, pero ese video quedó registrado gracias a unas cámaras de seguridad de un establecimiento que estaba ahí justamente en la esquina del semáforo donde estaba el par, y que el muchacho se comió el par, siguió derecho y ¡juáquete! Allá dentro del bus fue a dar. Ese video está en nuestras redes sociales. Está también el video del que se ría pierde. Chistes malos, pero buenos. Esta vez me lucí. Esta vez Chabela también dijo uno muy bueno. El gato también. Anuar también. Solo que es que, ¿sabe qué pasó?
1: Contame.
2: Que él hizo trampa. Y nosotros lo pillamos aquí en vivo. Sino que obviamente él es bien pillino, tramposo. Y dice que, ay, no, me tosí. Y todos decíamos, no, usted no tosió, usted se rió. ¿Quieren ser nuestro delegado? ¿Quiere ayudarnos a comprobarlo? Vaya a nuestras redes sociales. Queremos muchos comentarios porque Chabela dijo que no iba a gastar ninguna caja. Dijo, no, yo no voy a gastar ninguna nada de caja de arroz chino. Sí, Anuar se rió. Y después se le echa la culpa de que Chabela se rió primero. Y después ella le tira la pelota y me la tira a mí, que yo me reí. Cuando el que arrancó todo es el DJ Anuar. Vayan a esas redes sociales, @CandelaEstereoCali. El último video, ahí está. El que se ría pierde. Mire minuto a minuto, segundo a segundo. Y el DJ Anuar es el que primero se ríe. Entonces, que él gaste la caja de arroz chino, ¿sí o no?
0: Claro.
2: Con costilla, papitas, gaseosa, chuleta.
0: Para los oyentes que nos están escuchando y también para nuestras personas que están pendientes en las redes sociales, que nos comente quién se rió primero.
2: No, yo le he puesto a Anuar, siempre sí, se rió el primero, sí.
0: O de pronto fue Chabela, o de pronto fue Yerlin quien se rió
2: No, que... a mí no me rió y harina de otro costal, papito. No, yo no me reí, fue Anuar, sí, fue claro. Anuar el que puso el desorden. Vaya pues, vaya, ayúdenos a comentar para así mañana meterle presión y que él nos gaste la caja del arroz chino. Que él sea el que nos gaste la caja de arroz chino. @CandelaEstereoCali en el Instagram. Vaya, comente el último video.

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0: mañana, 30 minutos. 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

0: si su esposa, su novia, se llama Mari, le haya dedicado con todo el amor del mundo esta canción en el lunes de plancha a las 11:44 a.m.
1: Ventura.
0: Voy a ver los comentarios que están en las redes sociales, @CandelaEstereoCali. Yo les dije que el gordo había hecho su trampa y nadie me creía. Yo le dije, uy, Anuar se rió, y él me dijo, no, yo tosí. Pero resulta que ahora yo viendo el video, yo como que sonreí un poquito, pero no me reí del todo, me sonreí un poquito. Ya luego Chabela, entonces ahí nos estamos tirando la pelota, pero no se sabe quién al final primero se rió en el chiste. En la batalla del que se ría, pierde. ¿Qué consiste en contar los locutores? Chistes bien paila, chistes bien malos. Y el que se ría de eso, pierde y tiene que comprar una caja de arroz chino. A Chabela le cayó el agua sucia porque ella se rió. Y entonces le dijimos, no, entonces como usted perdió, tiene que gastar la caja de arroz chino con costilla. Me voy para los comentarios y dice, me gustó mucho el chiste del Anuar. Al pam pam vino vino. Sandra 197-524 dice, me gustó mucho el chiste del DJ Anuar. Yurani dice, no, le tocó pagar la caja primero al DJ Anuar porque él fue el que se rió primero. Gallego Sandra dice también, Anuar se rió primero, le toca pagar. ¿Usted ya vio el video? ¿Usted ya vio ese video que está en nuestras redes sociales? @CandelaEstereoCali. Del que se ría, pierde. ¿Usted piensa lo mismo? ¿Que se rió primero Anuar o se rió primero Chabela? ¿O quién en este caso tiene que comprar la caja de arroz chino? Porque esto tenemos que darle solución el día de hoy. Esto tiene que quedar claro, esto tiene que quedar transparente. Como High Scoopers. Esa vuelta. Esa cosa, hombre. Vaya pues, Vaya Candela Cali, vaya Candela Cali, comentan. Quiero muchos comentarios. Ay, Dios mío. Y por otro lado también, ahí le estamos enviando la plantilla. Me dicen, Jer, pero si nosotros nos ganamos menos de un mínimo, podemos ahorrar. 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
0: 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Ahí está. Entonces, no deje para mañana lo que puede hacer hoy. Le dejo pues esa invitación. Redes sociales, @CandelaEstereoCali. Vaya, comente. Y ayúdenos a escoger quién es el que realmente tiene que comprar esa caja de arroz chino. Llega don Julio Iglesias. No me olvidé de vivir a los lunes de plancha.

cantando, imaginándose que están en la sala mientras terminan de hacer el oficio, el almuerzo, y están en un mini concierto, porque éxitos son los que vienen para que usted siga cantando en el lunes de plancha. Ya la flaca ya llegó para seguirlos acompañando en este lunes, inicio de semana, lunes romántico, lunes de amor. No olviden seguirnos en las redes sociales, @candelaestereocali. Vaya, comente el último video. ¿Quién de verdad se rió primero? En el que se ría, pierde. En la batalla que teníamos en horas de la mañana en No Me Diga Más. Queremos leerlos en los comentarios. Si usted no nos sigue, usted no sabe el tremendo contenido que está perdiendo. Lo último en tendencia, lo que es viral, noticias, el humor, está en Candela Cali. ¡Mua! Beso, un abrazo y que... Siempre me encanta desearles lo mejor a mis oyentes, que Dios me los bendiga, como dice Tito el Bambino. Que tengan un feliz almuerzo. Me siguen acompañando pues a la flaca Isa Rendón, ¿no? Yo, chao.

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0: 12 en punto, ya es mediodía, feliz almuerzo. 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

0: buenas tardes a la familia más candela de todas. La de Candela 102.5, solo éxitos. 12 del mediodía, 21 minutos. Qué rico saludarte en este inicio de semana, mi corazón. Qué rico saludarte en este lunes de plancha, el último lunes de plancha que nos queda de este mes de agosto, del mes de las cometas. Un mes donde lo cerramos con agradecimiento. Un mes donde lo cerramos con dolor. Un mes donde lo cerramos con tristeza. Un mes donde lo cerramos con voluntad. Pero lo cerramos como debe ser, con mucha candela. Soy la flaca Isa Rendón, la flaca no tan flaca, pero sigo siendo la flaca. Y lo dice el jefe.
1: La flaca es candela.
0: Vengo a hacer una tarde espectacular para tus oídos. Vengo a hacer un día de pronto triste para ti, que sea un día feliz. Con mis ocurrencias, con mis chocoaventuras o con mis Isabeladas, como le hago llamar yo. Me encanta abrirte la puerta de mi cabina, decirte bien pueda, pase, siéntese, relájese y disfrúteselo. Gócese esta tarde maravillosa de lunes. Más adelante vengo con más información y obviamente con Leito, que todas las tardes también comparte con la flaca Isa Rendón. Llegan éxitos en esta tarde de mediodía rico. Mientras que estás pegándole fuertemente a los aliños, llega Yuri con la maldita primavera. Mientras que estás cocinando allí para que cantes con el cucharón. O de pronto llega un Rafael con estar enamorado es.
1: Estar enamorado es.
0: Para el que levantó con el.

0: Para los que dicen, ¿cómo te va, mi amor? ¿Cómo te va? También llega Pandora. Y obviamente no puede faltar un Alejandro Sanz y Pisando Fuerte. Los éxitos en este lunes de plancha.
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0: éxitos, ahí teníamos Susana, estoy loco por tu amor. Son tremendo temón para las Susanas que están escuchando Candela 102.5 Solo Éxitos. 12:50 minutos. Te escucho, mi corazón. ¿Cómo estás? ¿Cómo te ha ido? ¿Qué tal tu día? ¿Qué tal tu lunes? ¡Olé!
1: De la Candela, Solo Éxitos, flaquita. Yo, pues, ¿qué pasó?
0: ¿De qué?
1: Mi gran loco y dulce amor de Lucas, pues. ¿Cuándo es que me va a complacer, pues, flaquita?
0: Oye, pero te vengo
1: Candela,
0: complaciendo.
1: Candela, la número uno.
0: Te vengo complaciendo la vez pasada también, mi amor, con otra canción. No digas que no te complazco, ve.
2: Hola, mi flaquita hermosa, Candela.
0: Hola, reinita.
2: Mira, no olvides Secretos de Amor de Joan Sebastián. No puede faltar allí en esos clásicos.
0: Hombre, eso no puede faltar. Se cree el secreto de amor. Secreto. Eres secreto de amor. Te voy a cambiar el nombre. Dices bien, avispado yo. Le va a cambiar el nombre para... para despistar al enemigo, como dicen por ahí. ¡Oli!
3: Pero muy buenas tardes. Yo escucho Candela, Candela. Para el disco de Luisito Rey que se llama La Gran Ciudad. Yo siempre escucho Candela, Solo Éxito.
0: Solo Éxito, mi corazón. Bueno, más adelantico, vamos con una tanda de complacencias que ustedes saben que a mí me encanta siempre darles también la posibilidad de que compartan su punto de vista en cada programación de Candela. Que pongan su canción favorita, esa canción que de pronto usted dice, eso es un temón, no lo escucho, y sé que perfectamente va a encajar espectacularmente en la programación de Candela 102.5. Oiga, hablando de cosas de encajar, ¿cómo le parece, muchachos, que vengo a contarles una anécdota del fin de semana? Hasta que yo el sábado me fui a dar mi borondito a Chipichapi. Ahorita que estaba viendo lo de Easy, me acordé, voy a contarle a los oyentes, porque es que esto literal, uno todos los días se sorprende de la gente, por el amor de Dios. Resulta que me fui a dar un borondito a Chipichape, normal, así, en familia, y entonces me fui a comprar alguito de comer, pero mientras que me estaba siguiendo pues la fila y toda la cosa, yo veía como que había mucha gente, veía como que estaba como aglomerando, y usted sabe que uno no es bochinchero, es chismoso, o mejor dicho, no es chismoso, no es comunicativo. Y aquí lo tengo chismoso, quería comunicar. Y entonces resulta que yo estaba allá en el centro comercial y estaba haciendo mi fila cuando yo que reúne un poco de gente, y yo dije, ¿qué pasó? ¿Será que pronto alguien va a pelear? ¿Que pronto encontraron a alguien robando? Bueno, yo qué sé. Entonces yo como que voy a chismear. Y pues igual no estábamos como tan lejos, estaba muy cerquita donde yo estaba haciendo la fila. Y entonces resulta que eran unos pelados, póngale usted por ahí unos 4 pelados, diga usted de unos 18, 20 años, en ese grado de edad. Y le dicen a unas muchachas de un restaurante muy conocidos en Chipichape, que en su palabra tiene el carbón, ustedes ya saquen sus conclusiones. Le dice, vamos a farmear a Aurea. Oh, ve, vamos a farmear. ¿Sí, ni sé decir esa vaina? ¿Vamos a farmear Aura o qué? Ay, las muchachas de una que sí, o sea, las que estaban atendiendo, es que sí, saliendo de trabajar, pues ir a hacer a semejante payasada. Ay, que vamos a farmear Aura, que yo no sé qué sí, cuando empiezan a hacer unos movimientos todo exóticos allí. Ay, qué bobada tan horrible. Y entonces, claro, la gente fue aglomerando para ver cómo esos pelados llegaban y le decían a las muchachas que farmearan igual que él. Y entonces llegó y salió, creo que era el administrador de ese restaurante, y le dijo a las muchachas, venga, ¿cómo hace ustedes que lo que están haciendo ahí? A ver, a trabajar. Le pegaron una peinada bella a las muchachas, porque eran como unas 2. Y yo dije, ¿hasta dónde hemos llegado? En mis tiempos, obviamente estoy hablando de este pechito que es millennial, ¿no? En mis tiempos era cuando eran los famosos parches, y los parches eran los de Alianza y de Contra. Pero no iban a hacer eso de parchar y colocaban camisas de colores con caritas felices y que las gatas y que colocaban una blusa encima de otra, que la mota, que otro que eran los emos y un poco de pendejadas ahí. Uno que de verdad que todos los tiempos sacan pendejadas diferentes. Y mira, esta gente se enloqueció. Y digo yo, ole, si a mí me valiera un hijo así, yo le digo, venga, farmé ahora un ratico, pero con la escoba y con el trapeado. Venga, lo pongo a farmear ahora, ¿sí o no, Leo?
4: Claro, ¿cómo estás? Buenas tardes.
0: Bueno, mi Leo, le estaba contando a la gente que en este fin de semana, el sábado, que me fue a dar un borondito allá a Chipichape y me fue a comprar alguito, normal. Ajá, sí, pues, y entonces yo vi que había mucha aglomeración de gente y es que estaban los pelados diciéndole a una de las muchachas de un restaurante muy conocido que fueran a farmear ahora. Entonces le digo yo que después de eso le pegaron un regaño a las peladas por estar con los chinos.
4: Imagínese usted.
0: Y entonces resulta que digo yo, diga, si yo tuviera mis hijos, si fueran mis hijos, yo los pongo a farmear ahora, pero con la escoba, el trapeador, con un trapito y limpie la casa, hijo de madre.
4: Me pasó el viernes con mi mamá.
0: ¿Farmeaste ahora con tu mamá?
4: Yo le dije, mamá, farmeamos un poquito de aura, ¿sí?
0: Ajá, ajá. ¿Y qué te
4: entonces
0: dijo?
4: Entonces yo empecé como a moverme así,
0: todo exótico,
4: gesto, así. Y entonces me está diciendo, ¿estás quedando loco o qué? Y me pegó una chancletazo y yo, no.
0: Le quitó la pendeja. Hablando de eso, en las redes sociales de Candela tenemos algo. Ayer resulta que exactamente en las redes de Candela también hay un video de Yerlin que le sale a preguntar a la gente si conoce lo de farmear ahora. O sea, yo la verdad desconocía eso. Yo no, ni entendía ni sabía, pero esto qué, ¿cómo así que farmear ahora? ¿Qué es esa vaina? ¿Con qué se come? Resulta que Yerlin está explicando en las redes sociales de Candela, arroba Candela Estéreo Cali. Ahí está bien explicadito. Dice, lo más viral con Yerlin, la más viral. Usted le da clic allí y usted va a saber. Es más, si ustedes quieren también chismosear así como chismoseé yo, porque yo al final todo yo decía, pero esos pelados, ¿qué carajos?
4: ¿Qué será eso?
0: Yo le hago la pregunta a usted que sí. Hágame te cuento que usted es papá.
4: Sí, ya.
0: Y su hijo le sale con que, papá, mamá, farmear ahora sí como usted la lió con su mamá. ¿Usted qué le dice?
4: No, yo saco la correa y le voy pegando un...
0: Un correazo para que farmee sí, ahora bien chévere. Usted como papá. Si sus hijos le dicen, venga, vamos a farmear ahora, usted los pilla por allá haciendo caras, muecas, movimientos exóticos, ¿usted qué le hace?
5: Candela, Candela, solo éxito, solo flaquita.
0: Hola, amor.
5: ¿Cómo estás?
0: Bien, amor.
5: Quiero que me complazcas un disquito de Raúl Santi. Basta ya.
6: Yo escucho Candela, Candela, solo éxitos. Por favor, flaquita, esa pared.
0: Ahora.
6: Leo Dana.
0: Ahora con mucho gusto, yo les digo cuando ya venga con complacencia, mi cielo.
7: Yo escucho Candela, Candela, Candela, solo éxito. Blanca Bella, mi Blanca Hermosa, muy buenas tardes. Encantado de escucharte nuevamente, mi Blanca. Mi Blanca,
0: señor.
7: Te cuento algo, que a Yerlin hay que tenerle miedo.
0: ¿Por qué?
7: ¿Por qué? Porque que día que estamos en pleno mediodía, en pleno sol.
0: Ajá.
7: Y dijo que a las 3 llovía. Y de una llovió, mi Blanca.
0: Ay.
7: Qué miedo. Bueno.
0: Lo que pasa es que Yerlin es la más viral. Entonces, lo más viral
4: en su conocimiento.
0: En su conocimiento viralístico es predecir cosas. Así como ella también llega y dice, pues voy a predecir que va a haber un video viral. Ella predice eso y eso se hace viral.
4: Como en estos momentos que está saliendo viral el video de
0: Farmeando Aura.
4: Ahora es con Yerlin.
0: Es como ese video que se hizo viral. Ella dijo, ese video de la escupa de la flaca se va a hacer viral. Se hizo viral. Se hizo viral. Es que ahí donde la ven es toda chiquitica. Ay, jodida la pelada.
8: Candela, Candela, Candela, solo éxito. Flaquita, flaquita, no. Pues gloria a Dios, a mí no me tocó esa época, flaquita, ni a mis hijos, porque si hoy en día fueran esos entonces, hace rato les hubiera dado un chancleta, o sea, que farmeáramos con chancleta y escoba, eso sí tarea. Buena tarde, felices.
0: Igualmente, amor.
9: Yo, flaquita, mi amor, donde yo era el papá, mejor dicho, de colocar far, me lo cambié a Ford. Por matearle el Windows para que aprenda en serio. Mejor dicho, me dice que vamos a hacer eso. Saco la correa y le meto una de guillazo para que aprenda en serio.
0: Es que esa es como la moda de los Terians.
10: Escucho Candela, Candela, Candela, solo éxito. Flaquita, a ver
0: mi
10: si
0: corazón.
10: Me complace con un disquito. Pues su voz de Nino Bravo.
11: Hola, flaquita. Yo
0: hola, reina.
11: Candela, Candela, solo éxitos. Buena tarde, deseándote un feliz turno. Aquí ya listándome para salir a trabajar. Qué rico, siempre es muy agradable escucharte. Aquí celebrando un año más de vida.
0: Amén, mi amor.
11: Escuchando Candela, Candela, solo éxitos.
0: Feliz cumpleaños, mi Angie linda, mi reina linda. Que Dios y la Virgen te sigan acompañando y llenando esa vida de cosas hermosas, éxitos, pero por miles. y que obviamente sigas escuchando Candela 102.5. Vayan a las redes también de Candela 102.5, arroba Candela Estéreo Cali. Ahí van a encontrar el video de Farmeando Ahora con Yerlin Lamadiral.
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3: Seguimos, familia Candela, otra hora más, 1:20 p.m. Oiga, ustedes todavía siguen por acá diciéndome cosillas, que si ustedes les tocara un hijo, le saliera, ya no con el tema del Terian, ya el Terian pasa de moda. Ahora es farmear ahora. Citarse en un centro comercial o en un espacio abierto, hacer batallas. Las famosas batallas de ahora que yo no les voy a explicar porque la verdad es que soy malísimas para explicarles esas cosas porque son cosas que son muy tendencia. Y en esa parte son como más de Yerlin, la más viral. Pues si ustedes quieren, yo le comparto el video para que ustedes vean exactamente de qué se trata eso, por si su hijo, por si sus sobrinos, sus nietos o algún conocidito le ha salido con el tal farmear ahora, donde sacan en reuniones, donde sacan publicaciones de reuniones, es la cosa, por redes sociales, para que se reúnan a hacer esta vaina que de verdad es una pérdida de tiempo. ¿Ole?
4: Muy buenas, mi flaquita, bendiciones.
3: ¿Cómo estás, mi amor?
4: Que Dios te bendiga, que Palmira, de San Pedro María. Por esa parte, yo tengo una hija ya de 25 años, gracias a Dios no le tocó esa época de ahora, porque, mejor dicho, lo había cogido a chancla y la había cuadrado, como se dice. Flaquita, se me puede complacer con el disco de Perla, Comienza a Amanecer. Gracias, flaquita, bendiciones.
3: Un abrazo, mi corazón. Bueno, por acá me dice Juan Manuel, buenos días, Copete. No, nosotros no somos Copete, somos Candela. Dice, ¿dónde puedo recoger mi llavero? Bueno, amor, el tema del llavero, cuando nosotros estemos haciendo trabajo de campo, nosotros le decimos dónde estamos para que ustedes así mismo puedan hacerlo. Por acá me dicen, Edinson, necesito la plantilla de el ahorro de aquí hasta enero. Mi amor, en las redes sociales de Candela, arroba Candela Estéreo Cali, ahí en los estados, en las historias, perdón, ahí vas a encontrar a mi vida linda.
4: ¡Holi! Candela, Candela, solo éxito, solo flaquita, ¿cómo
3: Hola,
4: estás?
3: Hola, corazón.
4: No, sería un parche chévere.
3: ¿Qué?
4: Tenemos que actualizarnos. No podemos quedarnos en los años de UPA cuando los papás a uno lo regañaban hasta por mirar para arriba. No, hay que acompañar a los muchachos a todas esas actividades porque así tienen la confianza con los padres.
3: Ah, caray.
4: Te escucho, Candela, Candela.
3: Pero vení, donde llegue tu hijo y te diga, ay, mamá, vamos a farmear ahora. Y uno sin saber qué es esa cosa. O sea, obviamente yo ahorita que sí sé, pero pues a mí me parece una bobada. A mí me parece una bobada, pero pues obviamente una cosa soy yo y no muy diferente. Son ustedes, pero le digo, vayan a las redes sociales de Candela, arroba Candela Estéreo Cali. Ahí va a aparecer una publicación donde dice lo más viral con Yerlin, la más viral. Y ustedes le dan clic allí y van a ver el famoso farmeador ahora, de qué se trata y con qué se come.
5: Hola, flaquita, buenas tardes. Yo escucho Candela, Candela, solo éxitos. No se hubiera sido ni tiempos, plata me quedaban debiendo.
3: Imagínate, por acá me dice Liliana, me dice, yo escucho Candela, Candela, solo éxitos, aquí en full sintonía, para que me coloques una canción de Rocío Dúrcal. Claro, mi amor, pero cuando yo les diga que voy a colocar todos los éxitos, si ustedes me piden, con mucho gusto.
6: 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Hola, mi flaca, buenas tardes, que tenga un super turno. Y no, mi flaca, ya estamos en pleno siglo XXI, donde los golpes, eso acabó. Es más fácil uno tener una charla, una conversa pacífica hasta con los hijos. Bueno, cuando es necesario ya es sacar la mano con la autoridad, de pronto. Pero ese mundo también de que es que vamos a darnos trompadas, vamos a cogernos del pelo, no, son ridículos.
3: Oh, pero eso no es para golpearse. Esa no es para darse duro, sino que farmear ahora es como hacer batallas de hacer muecas y hacer movimientos raros. Vuelvo y digo, en mis tiempos era cuando, si ustedes acuerdan de esa pelea que hubo, que fue súper icónica, que fue en el único donde se citaron varios pelados de Cali y del Valle, que iban a una... me acuerdo tanto que era una rumba de una emisora que en ese tiempo llamaba Rumba Estéreo. Que por esa emisora me encanta la radio, quiero decirles. Y resulta que era como un evento, pues. Y entonces resulta que también se habían citado para llegar. Y eso sí eran peores, o daban hasta con lo que encontraron por ahí. Era el tiempo de la mota o el tiempo de la camisita de colores, de los pantalones de colores, ese tiempo donde se colocaba, había un pelado con el pantalón fucsia, donde veía que tiene piercing hasta por donde no tiene que tener y todas esas cosas. Eso era lo que era en mis tiempos. Quiero decir que yo nunca me fui a una pelea, es que a mí no me dejaban ni salir. A mí no me dejaban salir, entonces yo no estaba para esos lares. Pero eran de esos tiempos los míos. Ahora ya no es de los Terian, no es de que el hijo suyo diga, me convierto en un gato y empiezo a maullar en las noches, no. Que el hijo suyo le diga, yo me siento que tengo el aura de un perro, entonces yo voy a ladrarle a todo el que pase por acá, no. Ese tiempo se acabó, ahora son farmear aura. Vayan a las redes sociales de Candela, arroba Candela Estéreo Cali, amores. Llega Miguel Gallardo con Hoy Tengo Ganas de Ti. Llega Nino Bravo con Un Beso y Una Flor.
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3: Éxitos como este de Ricardo Arjona con Historia de un Taxi.
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3: Son los éxitos de este lunes de plancha.

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3: Tarde, 24 minutos, te escucho mi corazón, te escucho a través de nuestro WhatsApp Candela 315-513-1025 para que me cuentes cuáles serían esos temas, cuáles serían esos éxitos, Candela, que de verdad no pueden pasar por desapercibido ni por alto por este lunes de plancha, el último lunes de plancha que tenemos de este mes de agosto. Te escucho ahorita así mi corazón, ¿qué canción te gustaría escuchar el día de hoy?
4: Candela, Candela 102.5, flaquita, buena tarde.
3: Buenas
4: tengo
3: tardes,
4: un excelente amor. Turno, Dios me la bendiga, mujer hermosa. Desde la 5196 de Cuadras Palmira, sintonizado con 102.5, Candela la mejor.
3: Eso, mi vida, muy bien.
4: Y lo más hermoso, la flaquita.
3: Ay, bello, carajo, mi vida.
5: Candela, buenas tardes, regáleme. Solo sé que fue en marzo de Juan Gabriel. Gracias, Candela, Candela, solo éxitos.
3: Hágale, pues, mi corazón. Hola, ¿quién anda por acá? ¡Mi Freddy!
6: Yo escucho Candela, Candela, Candela, Candela, solo éxitos, flaquita, muy buenas tardes.
3: ¿Qué más, niñito?
6: De repente, Águila Real de Lolita Flores o en su defecto, Noche de Copas de María Conchita Alonso.
3: Hágale, hágale, va pa' esa. A ver, se la busco. Va pa' esa, a ver. ¿Quién anda más por acá? ¿Quién dice? Yo escucho Candela, Candela, Candela, solo éxitos. Acuérdese, notica de voz.
7: Yo escucho Candela, Candela, Candela, el profe desde el barrio Villa Colombia. Placa, por favor.
3: Señor.
7: Tía. Un buen perdedor de Franco de Vita.
3: Un buen perdedor.
7: Hostia.
3: Ahí me gustaría saber si realmente tú eres español o me estás haciendo creer que eres español. Me gustaría saber eso. Por acá me dice, tu cuerpo mi refugio. Hágale pues mi corazón. Hola mi Clarita.
8: Yo escucho Candela, Candela, Candela, solo éxitos. Hola mi flaquita. Hay una canción, no sé el nombre exacto de esa canción. Me parece que llama Amor Coreano o algo así. Para ver si me complaces con esa canción. Muchísimas gracias.
3: Me imagino saber más o menos cuál es mi corazón.
9: Por favor. Muy buenas tardes para todos. Un mal necesario de Jorge Cárdenas de la Argentina. Gracias.
3: ¿Cómo?
9: De Jorge Cárdenas a todos. Un mal necesario de Jorge Cárdenas.
3: Un mal necesario. Dígalo más suavecito, muchachos. A veces no les entiendo. ¡Ole!
10: Yo soy Candela, Candela, solo éxitos. Un disquito ahí, sino que es que no me acuerdo cómo se llama.
3: Ah,
10: pero
3: caray.
10: Dice ahí un pedacito así. Me llamas para decirte que te marchas, que ya no hay vuelta atrás.
3: Ustedes a veces creen que yo soy un chazamba la madre. La verdad, Morey me corchó.
11: Yo, Candela, Candela, solo de Quitos Placa. Hoy tengo ganas de ti, de Cristina Aguilera con Alejandro Fernández.
3: Hoy tengo ganas de ti. Hágale, pues por acá me dice que era una canción de Manuel Medrano.
12: Hola, mi flaca hermosa. Escucho Candela, Candela, Candela, Candela, Candela, Candela. Para que me ponga un disquito ahí. Chao, Lola, de Fernando Velasco. Saludos desde acá, desde Florida Valle. Sintonizamos Candela.
3: Saludos para toda la gente de Florida Valle que escucha Candela 102.5. Un abrazo, mi vida linda. ¿Quién manda por acá? ¿Quién más dice? Yo escucho Candela, Candela, solo éxitos.
13: Flaquita, muy buenas tardes. Para pedir Viva los 20 años. Gracias, Candela, Candela, Candela.
3: Solo éxitos. Hola, mi.
14: Candela, Candela, solo éxitos. Hola, Flaquita, ¿cómo estás? Flaquita, me puedes colocar, ¿qué será de ti, Camilo Sesto? Feliz y bendecido día, Flaquita.
3: Igualmente, mi corazón. Que tengas un gran inicio de semana.
15: Yo escucho Candela, Candela, Candela, solo éxito, mi flaca, por acá en Sameco hay un trancón impresionante, mi flaca bella. Y para una cancioncita, Mi Eterno Amor Secreto, de Marco Antonio Solís, mi flaca.
3: Mi Eterno Amor Secreto. Hágale pues mi corazón. Bueno, amores, nos vamos de la siguiente manera. Vamos con Juan Fernando Velasco con su Chao Lola. Se viene también una noche de copas de María Conchita Alonso.
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3: Se viene Marco Antonio Solís con Mi Eterno Amor Secreto.
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3: Llega la gata bajo la lluvia de Rocío Dúrcal.
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3: Llega también un buen perdedor de Franco De Vita. Y la canción que me estaba cantando ahorita el oyente, que por acá la gente, uy, tiene un oído buenísimo. Ustedes literal parecen el Chazán de la radio. Es de José Luis Perales. Se llama Me Llamas.
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3: Son los éxitos en este lunes de plancha.
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0: leyendo sus comentarios en las redes sociales, tanto como en el WhatsApp Candela. Sinceramente, ustedes son un caso social. Estamos hablando de los famosos farmear aura, de los pelados que ahorita se ponen a farmear aura. Vayan a las redes sociales, arroba Candela Estéreo Cali. 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

0: Alexa de Solo Éxitos en Candela, 3 de la tarde, 20 minutos. Hoy tenemos un dato muy importante que contarles a los oyentes, Leito, porque cambian las cosas, o mejor dicho, se normaliza la situación que tiene que ver exactamente con el pico y placa. ¿Qué es lo que va a pasar, Leito? ¿Qué es lo que sucede para el pico y placa?
1: Mi flaquita y los oyentes que nos están escuchando en este momento, imagínense que se normaliza la rotación de 6 a.m. a 7 p.m. en toda la ciudad. El día lunes sería 9 y 0, el martes 1 y 2, miércoles 3 y 4, jueves 5 y 6, viernes y por último 7 y 8.
0: Efectivamente, como lo acaban de escuchar, familia Candela, pues a partir de mañana, primero de septiembre, el pico y placa especial, que era el tema de la zona de emergencia, ya se finaliza. Aún así también le recuerdan a los oyentes, bueno, le recordamos a los oyentes y a todos los habitantes de nuestra hermosa Cali, es evitar circular por las calles Novena con 44 y Quinta con 52, ya que esas continúan afectadas y con riesgo de colapso. Así que información importantísima, familia Candela, pues finaliza el pico y placa en la zona de emergencia a partir de mañana, primero de septiembre. Esto ya lo dijo en las redes sociales la Secretaría de Movilidad. Esa es una información bastante importante que la tengan pues presente, porque veníamos con unos días hasta el 5 de septiembre, ¿se acuerdan? Queríamos hasta el 5 de septiembre con pico y placa en zonas de emergencia. Y ya la Secretaría de Movilidad arroja esta información donde dice que se normaliza la rotación, que como normalmente es de 6 de la mañana a 7 de la noche, pero ahorita pues ya es para toda la ciudad los días, como lo decía Leito.
1: Claro, flaquita, los días son lunes de lunes 9 y 0, martes 1 y 2, miércoles 3 y 4, jueves 5 y 6 y viernes, por último, 7 y 8.
0: Así es, familia Candela, para vos que de pronto no tenés esa información, nos decís que con mucho gusto nosotros se vamos a enviar a través del WhatsApp Candela, 315-513-1025. Mi vida linda, ¿cómo estás?
2: Está haciendo un sol caliente, caliente, así como Candela, Candela.
0: ¡Eso!
3: ¡Candela!
0: Está haciendo un mono aramillo poderoso. Para acá me dice Candela, Candela, Solo Éxito, para registrar mi niña para el maletín de Copete. ¡Ay! Ah,
1: ¡claro!
0: Muchas gracias por recordarme eso. Leo, hoy vamos a entregar nuevamente
1: ¿premios?
0: Un maletín. Sí, señor. Vamos a entregar maletín de útiles escolares con la papelería Copete. Acuérdese, atención a este dato. Si usted todavía no ha registrado su niño o su niña para el maletín con útiles escolares de la papelería y distribuidora Copete, lo que deben hacer es enviarnos una palabra que diga formulario, la palabra formulario. Y con mucho gusto nosotros le vamos a compartir el formulario donde se deben registrar. Y ojo a este dato también. Más tarde, más adelante, a eso de las 5:30 voy a hacer la llamada a Candela, Leito. O vamos a hacer la llamada a Candela a las 5:30 de la tarde para que lo sepan. Para que el momento de contestar la llamada conteste.
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0: Y el niño o la niña tiene que jugar el concentrado Copete, donde tiene que responder.
1: Copete o Candela.
0: Ay, lo acaban de escuchar. Estamos de los lunes de plancha. Leo Dan, tú llegaste cuando menos te esperaba. Uy, también hay un éxito tan rico como este Ana Gabriel. Eso no basta. Juan Gabriel con Querida. Y algo de Chayanne con Un Siglo Sin Ti. Por acá dice, ¿puedo registrar a Yerlin? ¿Puedo registrar a la niña? Regístrela. Igual ella no está estudiando, pero regístrela.

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0: les parece, familia Candela? Yo no solamente en los lunes de plancha. Y no solamente es aquí en Candela. O sea, yo estaba en mi casa, me tiro unos conciertos bellísimos, muchachos. Me tiro unos conciertos bacanísimos. Yo qué culpa, y me gusta la música y me gusta... Yo la verdad, yo creo que en mi otra vida yo fui cantante, muchachos. Solamente que la gente no entiende la vibra. La gente cree que yo no sé cantar. Y yo sé cantar. Yo canto muy bonito. Que no se escucha bonito, es diferente. Yo canto hermoso. En las redes sociales de Candela, arroba Candela Estéreo Cali, está un videito que... Ole, yo estaba aquí bien inspirada cuando estaba sonando La Gata Bajo la Lluvia. Hoy estamos de lunes de plancha, obviamente. La planchita me motiva, me pone a vibrar el alma, el corazón, el cuerpo, los huesos, todo. Y resulta que me suena esa canción y yo la estaba cantando ahí, amor. Y llega y Leo me queda mirando ahí todo feo. Y llega y se pone los audífonos. Yo la verdad no había caído en cuenta. Luego me dijo, uy, flaca, usted canta muy bonito, pero escucha muy feo. Entonces yo quiero que por favor ustedes vayan a las redes de Candela, arroba Candela Estéreo Cali. Ahí está el último videito. Ahí aparezco yo, cantando, dándola toda, muchachos. Cantando como si no hubiese un mañana. Estaba inspirada, la inspiración llegó a mí. Ahí aparezco yo con cara de sentimental. Y me están diciendo que yo canto feo, ay no. Por favor, quiero que mis oyentes vayan y me defiendan en ese video. O de pronto usted conoce a alguien que canta así de lindo como canto yo. Uy, es como por mi casa. Uy, por mi casa hay una muchacha. Porque no una señora, una muchacha. Ella, yo creo que para ahí tiene unos 35. Esa mujer le da por cantar a ciertas horas del día. Pero a parecer a que le estuvieran pellizcando quién sabe qué cosas. Oiga, pero canta feo. Y lo peor es que lo hace serenata toda la cuadra, imagínese. Está lloviendo y ella canta más fuerte como para que no pare la lluvia. Entonces, yo creo que a ella le pasa lo mismo que a mí. Y nosotros sabemos que cantamos muy lindo, pero pues que no escucha como muy, muy agradable. Vayan a las redes sociales de Candela, arroba Candela Estéreo Cali. Cuénteme, usted de pronto tiene a alguien así, como la Flaky Sarrendón, que dice que canta bellísimo, pero se escucha un poquito feo.
1: Yo, Flaquita, yo escucho Candela, Candela. ¿Verdad, Flaquita, que a usted le dicen Lamparo Grisales de Candela?
0: Imagínese.
1: No, mucha falta de respeto, pues.
0: Pero ¿cómo lo acaba de poner usted, hijo? ¿Usted me lo acaba de colocar? Imagínese, no, esa muchacha, bueno, esa muchacha no es señora, sí canta feo. Ella cree que canta, pero canta horrible. Ella ni canta bonito, ni se le escucha bonito, ni nada. Yo canto es con sentimiento, ¿sabes? El sentimiento que siento cada vez que escucho canciones como La Gata Bajo la Lluvia. No, tengo el tono. Vayan a las redes sociales de Candela, arroba Candela Estéreo Cali. Para que me dice.
2: La quita, mi vida.
0: Mi amor.
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0: Por acá hay una gente que dice, flaca, mi cuñado se pone a tomar y canta horrible, se cree Chayanne. ¡Ay, no!

0: yo sí canto bonito, vuelvo y digo. Lo que pasa es que no escucha como muy agradable. Es que mi canto es para oídos pro. O sea, no entienden la vibra de mi canto. A ver qué manda por acá. ¿Quién dice yo escucho Candela, Candela, solo éxitos? ¿Será que ustedes se sienten como yo?
1: Flaca, tú cantas muy lindo.
0: Divino,
1: pero también necesitamos que llueva.
0: Ay, bendito. Voy a llamar a la vecina para que ponga a cantar esa hijuemadre. Canta bellísimo, hijuemadre. Ella me eriza, eso sí me tiene el espíritu de Amparo Grisales. Ella me hace erizar la piel. Yo le ole, pero es que, y le coge por cantar. Yo no sé si es que ella se para en la puerta de la salida a la calle y se pone a cantar como para que los vecinos todos nos enteremos de que ella está en la casa. Todos tenemos a alguien que canta muy feo.
2: Laca, no creo que cantes más feo que Bad Bunny.
0: Ay, no. Es que Bad Bunny fue el que me enseñó.
3: Candela, Candela, flaca, tú cantas bello y precioso.
0: ¿Cierto?
3: Hermoso.
0: Divino.
3: Obvio. Pero mejor tienes que quedarte haciendo carne porque.
0: Oiga, ustedes sí son. Ustedes son más odiosos. Pero muchachos, les cuento que comprobado. Yo llegué a la casa, ¿no? Y el esposo le tocó comer carne, obviamente, mío, que la comida no está para botarla. ¿Y cómo les parece que era el cuchillo, era el que no cortaba, no era la carnita? Y tan difamadores, oye. Hola.
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0: Rivera. Candela, candela, candela, 102.5, solo éxitos. Mi flaca hermosa.
1: Mi amor.
0: Póngame ese temita de Leodán, el propio Leodán. En candela, candela, solo éxitos. Qué hermosa noche.
1: Qué hermosa noche. Hágale, pues, vea. Pare bolas, pues. Mire cómo canto yo. Bueno, escuche cómo canto esta canción de Amanda Miguel. Es que yo me creo Amanda Miguel. Escuchen, muchachos. Esto viene dedicado para todos mis oyentes que dicen que canto hermoso. De las mismas clases que recibí del señor Bad Bunny o de las mismas clases que recibí de Amparo Grisales, canto este éxito, Candela, y dice... Afino, afino.
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0: espere, espere, que ya llega un pedazo, pero bárbaro. Espere, espere, espere, por ahí. Que ahí me rompo el tímpano yo solita. Usted no me hizo el video de la Chimoltrufia cantando la canción de Él me mintió, estaba riendo y está cantando la canción. Uy, no, igualitica. La Chimoltrufia de la radio.
1: Escucho candela, candela, solo éxitos. Ah. Para mí, no te llamas Amanda Miguel.
0: Ay, ¿por qué?
1: Y comenzó a llover aquí en Buga durísimo. Placa, no siga cantando, por favor. Te lo pido.
0: Ay, I'm pero sorry. ¿Por qué?
1: Gracias.
0: Sí, yo canto lindo.
2: Candela, candela, candela, no, placa, me ando el parlante, mano. ¿Para qué me responde?
0: Ay, no, lo que pasa es que tu parlante estaba que se dañaba hace rato, ¿bueno?
3: Oli. No vino en agua caja mundial, no vino en agua. Tenía todo volumen eso y no, qué aguacero.
0: Imagínate, para los que te dicen que qué calor, la placa le está resolviendo hasta con el clima. Ahí hablé con el viejo San Pedro y él me dijo, hágale, mía, usted lo más es que... Abre el micrófono y cante y yo le abro de una vez la llave.
4: No, flaquita, donde siga cantando así, el mal sigue mintiendo.
5: Candela, candela, la flaquita, es mejor que no cante, mano, porque con ello canto. Comienza a temblar otra vez la tierra, ¿oyó?
4: No, flaquita, flaquita, está haciéndole competencia a Amparo Grisales.
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0: Voy a colocarla en Amparo Grisales. Vamos a ver quién de las dos canta más feo. A ver, señores y señoras. Esa es la canción de Amparo Grisales y se les voy a cantar. Pero, tengo el tono. Díselo, Amparo. No, espérate, que Amparo todavía no ha preparado la voz. No prepara el tono, espérate. Ustedes dicen si Amparo o yo tenemos el tono. A ver, dale, dale, Amparo.

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1: Me muero.
0: ¿Cuál de las dos canta más rico? Amparo Grisales, hola.
2: Yo, Blanquita, vea, usted puede llamar como usted quiera en candela, pero la verdad, no nos haga eso, ¿sí? Pero usted siga divirtiendo, que eso es muy bueno.
0: Ay, pero es que todo en la vida tenemos a alguien así. Aquí en la emisora me tienen a mí, muchachos, yo les voy a ser sincera. Yo sé que de verdad yo canto feo. Yo canto con un sentimiento bárbaro. Yo creo que yo me dedicara a cantar, me quedo mejor como locutora. Soy un fracaso como cantante. Pero todos en la vida tenemos a alguien que canta igual de bonito, la Flaquiza Rendón. Sino que se escucha un poquito feo.
3: O sea, mami, sí te llamas Amparo, sí te llamas.
0: A ver qué.
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0: Yo escucho Candela, Candela, Candela, solo éxitos. Uy, no, Blaquita, mi amor, mi vida, por favor, no haga eso. Vas a dejar pobre Leo como el apellido de un patatús, mi amor.
1: Vayan y vean las redes de la emisora, arroba Candela Estéreo Cali. Además, de una vez, veámoslas juntas o juntos. Ahí está el video donde yo estoy cantando. Dice, a razón se puso el tiempo de lluvia. Me imagino que dice, con razón se puso el tiempo de lluvia. Otro dice, no eres única. Por acá ayer me dice, no, se ríe de mí. Yo la verdad no entiendo la fucking vibra que tengo al momento de cantar, no la entienden, muchos se ríen. Es más, si no llegamos por ahí a los 20 comentarios, les sigo cantando, muchachos. Si llegamos a los 20 comentarios, yo dejo de cantar por el bien de todos los seres humanos que escuchan Candela.
2: Candela, Candela, Blaquita, usted canta con voz de bajo, pero cuando me suben voz, cantas mejor.
1: ¿De bajo recurso?
2: Se llama Amparo
1: Grisales. Hola, amor.
3: Candela, Candela, solo éxito, mi flaca, se te escucha muy bonito el vibrato. Bello, y el, ¿no?, menigma y no sé qué. Bueno, no sé qué es vibrato ni menigma, pero eso se escucha bonito.
1: Lo importante es que hay salud.
4: Hablando de usted, después de un litro de curado, le coge el ritmo.
5: Yo escucho Candela, Candela, solo éxito, mi flaca. Usted canta muy bonito, lo, ¿cierto?, que pasa es que le escucha muy feo, pero usted,
1: ¿sí?,
5: canta muy bonito.
1: Yo canto hermoso, pero le digo, llegamos a los 20 comentarios. Por mínimo, llevamos las 20 comentarios en las redes sociales de Candela, arroba Candela Estéreo Cali. Ahí no hay pérdida, la primera que aparece ahí es la flaca con la chaquetica de jean y con su cara de voy a cantar y darla toda, voy a darles un concierto de éxitos. Y ahí usted comenta y si hay 20 comentarios, yo dejo de cantarles. Si no, me voy con un par de canciones y regreso a cantarles.
6: 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No, mi flaca, canta bien, obvio, canta bien, bien feo.
7: Yo escucho Candela, Candela, solo éxitos. Como Canadá, como Amparo Grisales, excelente, excelente, excelente. Tienes un sonido glótico fenomenal.
8: Solo éxitos. Flaca, mami, la verdad, usted canta bonito, pero le escucha feo. Dios la bendiga. No, reina, no. Sigue siendo locutora. Sabes cómo locutora, lo mejor. Candela, Candela, un besote, mi amor.
1: Un beso, amor.
8: Dios te bendiga, Amparo Grisales.
1: No, ¿cuál Amparo? Respetado, hombre. Respetate y respetame. Por acá dice, Flaquita, no cambies la voz. Haces mucha fuerza al cantar. Sé tú misma, Amparo. Qué triste dañar esa programación de Candela. Ay, no, yo si le canto como yo misma, lo pongo ya.
9: Era un juego.
1: Y nada más.
9: Era solo un juego.
1: No, mentira, no voy a cantar. Ya me da pena. Ya aquí todo el mundo vino a la cabina a mirarme feo, ¿no? Qué boleta. Pero vayan a las redes sociales y comenten, por favor.
10: Hola, flaca, buenas tardes. No, no, usted canta como yo.
1: ¿Como yo?
10: Como llorando.
1: Ah. Claro, porque es que me pongo sensible.
11: No, flaquita, lo que pasa, lleva el canto en la sangre.
1: Sí.
11: Pero tiene un problema grave de circulación.
1: Ah, bendita vida, hombre. Pero yo canto muy bonito.
12: 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Mi flaca hermosa, como siempre. Siempre alegraron las tardes, no importa si canta lindo, feo, lo que sea. Pero nos, wow, alegra el día, la tarde, la noche y todo. Y cántala, cántala, flaca.
1: ¡Eso! ¡Ay, no, lo amo!
12: Dijo que,
1: gracias,
12: me amaba y no era verdad. ¡Ay, no, no, no, salud!
1: Me encanta esa gente bonita que viene y llévasela. Y dice, cantas precioso y me traen un dulcecito. ¿Será que de pronto es para que yo me calle o qué? ¿Ustedes qué opinan? Vayan a las redes sociales, arroba Candela Estéreo Cali. Ahí está el video de la flaca y Sarrendón cantando, y no esta. Estaba cantando La Gata Bajo la Lluvia. He ido escuchando sus comentarios. 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
1: Definitivamente ustedes me dejaron morir en los comentarios. Así que se viene otra tanda de canto. Oh, mentira, no se viene una tanda de canto, pero sí, vayan a las redes sociales y compártanlo muchísimo. Es más, etiquete al que canta feo. Los reto a que ustedes vayan a etiqueten a los que cantan feo. Etiqueten. Ahora no es que vayan a estar etiquetando a mí. Ahora no es que me etiqueten a mí. O sea, ya sé, ya me lo dijeron, ya me lo hicieron entender, me lo hicieron saber de las mil y un formas habidas y por haber. Y si usted no sabe cuál es el video, usted me dice, flaca, envíeme el link y yo se lo voy a compartir para que ustedes vayan y comenten el video de la flaca Isa Rendón junto con Leito Patatús. El pobre Leito, después de escuchar esos hermosos, melodiosos cantos, lo que hizo fue, ve, cojo mis audífonos y me los pongo, sí, mi linda. Yo estaba escuchando la emisora a todo volumen, entonces yo con el audífono voy sorda, yo no escucho. Yo estaba cantando con el sentimiento de la vida. Y Leito llegó y dijo, ah, no, mi linda, yo no me mamo ese canto, ese dolor de cabeza no me lo quedo yo. ¡Holi!
2: Hola, flaquita, buenas tardes, flaquita. Me gustaría escuchar en vida.
1: Hágale, pues, mi corazón. ¡Holi!
3: Colócame, hijo de la luna.
1: Hijo de la luna. Hágale, mi amor, que ahorita voy con un ratico de complacencias. Yo les aviso cuando ya, para que ustedes pongan en la tarea de solicitar sus éxitos favoritos. Por acá me dice Estefanía, buenas tardes, Estefa, ¿cómo estás, reina? Por acá me dice esos audios viejos, ah, no importa, amor, o viejos, nuevos, no importa, mi reina linda, ¿cómo estás, bebé? A ver, Andresito.
4: De la candela, siento contigo, Amparo Grisales, digo, flaca, ay, por favor, no. Mándeme.
1: Rosero.
4: Mándeme el para el ahorro, para enero, para decirme voy de vacaciones, pues, que lo estoy pidiendo desde por la mañana y no me han mandado. Qué pena ahí. Gracias, flaquita hermosa.
1: Bebé, le voy a mandar. Exactamente, todo está en el Instagram de Candela, arroba Candela Estéreo Cali. Ustedes llegan y nos buscan, o sea, no es paja, de verdad. Ustedes van y nos buscan y automáticamente van a encontrar que ahí tenemos no solamente el video de este pechito cantando, dando lo mejor que puede dar un ser humano cantando, canto hermoso, pero sino que también van a encontrar la plantilla de ahorro para que empiecen a ahorrar unos cuantos billeticos de más. Además, en el estado del WhatsApp también está. Entonces, ya le voy a compartir mi corazón cuál es el link y aprovecha por ahí derecho y se ahorra unos pesitos. A nombre de Candela 102.5, solo éxito. Ole, por acá todo el mundo me está respondiendo con risas el estado donde la plata. Yo canto muy bonito.
5: ¡Ay, Dios! ¡Ay, no, plata!
1: ¡Canto bueno, no!
5: ¡La mejor! ¡Candela!
6: ¡Blaquita! No, pero mentira, no se desanime porque hay gente que tiene la voz para X canciones. Por ejemplo, mire esta señora que cantaba Paquita, la del barrio, ella empezó a cantar ya veterana y con ese vozarrón que tenía, ella no podía cantar baladas ni cantar salsa. Ella nomás podía cantar era esa música ordinaria que cantaba. Usted también puede cantar así, mire las hermanitas Calle. Esa es la voz de cada persona para cantar X melodías, ¿sí? Usted puede cantar esas.
1: Pero entonces tú me certificas que sí canto bonito. Si tú me certificas que yo canto bonita, le pongo otra canción y la canto, hombre.
7: Candela, flaca, canta igual que yo, con voz debajo de la cama.
1: Con voz debajo de recursos. ¡Oli!
8: ¡Ay, no! ¡Él me mintió! ¡Ay, no! ¡Él me mintió!
1: Mira, cantas igual que el man que llora feo en el video cuando encuentra que la mujer estaba de coqueta con el de las uñas. El video que está también en las redes de Candela. ¡Canta igual y tú!
9: Yo escucho Candela, solo éxito. Buenas tardes, Isa Rendón.
1: ¿Cómo estás, Andresito lindo?
9: Pues, Isa, ¿qué te dijera yo?
1: No sé, la verdad.
9: No, tienes una voz excelente como locutora. Como locutora.
1: ¡Ay, no más! Solo como locutora, no. Yo pensé que también como cantante, artista. ¿Te imaginas un concierto de la Flaca Isa Rendón? No, pero...
7: Candela, solo éxito, flaca. Usted canta hermosa.
1: ¡Ay, lindo! ¡Lo amo! Me dieron ganas de volver a cantar.
10: Candela, flaca hermosa, sí, usted se llama. Usted sí llama la agua para que caiga la agüita, que tanto necesitamos. Oh. Siga cantando. Siga cantando para que caiga un aguacero. Oh. Acompañado de Candela y con la Flaca Hermosa.
1: Todo se derrumbó cuando te vi, cuando te vi. Por acá dice Flaquita, me regala porfa manzanas azules desde Palmira, Sandrita. Estoy escuchando a Candela, me dice que tiene una gripa horrible. ¿Y yo con gripa? Yo con gripa canto, pero como hombre. Porque yo como tengo la voz gruesa, de hecho, no, les voy a contar una anécdota. ¿Cómo le parece que un día estábamos acostados durmiendo, el esposo y yo? Y entonces él se despertó, yo ya estaba viéndole la carita y le dije, buenos días, mi amor. Y él llegó y se paró como flecho de la cama y dijo, hijo de madre, ¿con qué man fue que me acosté? Se asustó yo.
11: Yo escucho Candela, Candela, solo oigo, Flaquita, Flaquita hermosa. Yo creo que usted, con la lorita que tengo en la casa que canta, ajá, se pueden dar la mano.
1: Ay, los loritos cantan muy bonito.
12: Hola, hola, yo escucho Candela, ¿qué, Candela, mami, Candela, solo escucho Flaquita hermosa.
1: ¿Qué va, mi corazón?
12: Divina de la muerte, ¿cómo vamos?
1: Excelente, Flaquita, mi no, reina, ¿y tú?
12: Definitivamente. Seguí el locutor, mi amor. Porque con esos aullidos me está dando competencia en Parito Grisales. Un abracito.
1: Hoy les cuento otra. Yo canto como Shakira. Yo canto como Shakira. ¿Quieren que les cante como Shakira? Ustedes nomás me dicen y yo les canto.
13: 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Flaca, flaca, ¿por qué no me pone mejor uno de Amparo Grisales? 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
14: 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Flaquita bella. Mejor que ese como locutora, Flaquita.
1: Ay, pero ¿por qué?
14: Ser hermosa como locutora.
1: Yo canto como... ¿Quieren que les cante como canta Shakira? Ay, yo canto muy bonito. Se los juro que canto precioso. Espere, yo cojo el tono, espere. Ahí dice.
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1: ¡No! Me dicen Shakira. Y lo más charro de todo eso es que Shakira se llama como yo. Ella llama Shakira Isabel. Yo me llamo Isabel Cristina, ¿no? ¿Sí ven? No, es que yo creo que estoy en el lugar equivocado. Yo prefiero como salirme de la radio y dedicarme a cantar. ¿Qué tal canté?
15: Tú más que...
1: ¡No!
16: Flaquita, salió el sol.
1: Ay, no, yo no bajo más con eso.
17: Candela 102.5, mi flaca, usted puede hacer lo que le dé la gana en su horario.
1: ¡Bello!
17: Viva mi flaca, te amo. Mi flaca.
1: ¡Te amo!
17: Chao, chao, tú vas a las artes de Nueva York.
1: ¡Chao, mi amor!
18: 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La Carmosa.
1: Mi vida.
18: Le cuento que qué vozarrón.
1: Bello, ¿sí o no?
18: Canta más un pollo al horno.
1: Ay, yo canto lindo. Vayan a las redes sociales de Candela, arroba Candela Estéreo Cali, que ahí vayan y comenten. Etiqueten al que canta igual que la flaca.
19: Candela, mentira, mi flaca.
1: ¡Qué amor!
19: Tiene el fin. Usted lo tiene de un bozarrón melo. Pero para matar pollo, yo.
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1: ¡Oli!
20: Flaquita, flaca, una preguntita.
1: Pregúnteme.
20: ¿Estás bien? No sé, parece, no sé que te hubieras tragado algo. Leo, de pronto, si la flaca no me puede responder, responde algo. Es si la flaca está bien, se está ahogando, ¿qué pasa?
1: Leo, de reto, dejó el roto. Leo, esos cantos no me los mamo aquí, yo me voy.
21: ¿Será que se me dañó el dial? ¿Será que volvió el tembló? A la flaca. Sí.
1: Sí, sí, es Candela.
22: Flaquita.
1: Amor.
22: Tapaste esa embarrada. Escuchó Melo.
21: No más.
1: Está bien.
21: Hasta acá en Palmira se nubó todo esto.
1: Ay, pero mire el lado positivo, va a llover.
23: Oh, pues flaca, tú eres el verdadero. Yo me llamo Shakira.
1: ¡Eso!
0: sombrilla.
13: Uy, flaquita, flaquita. No, mami, va a llover, va a llover.

ahorita que ver. Vayan a las redes sociales de Candela, arroba Candela Estéreo Cali. Y vayan y etiquetan a los personajes que cantan como la flaca Isa Rendón. Muchachos, ya voy a dejar de tanta recocha. No les voy a cantar más porque de verdad es que este talento hay que guardarlo. El talento hay que guardarlo. Voy a ver si lo dejo guardado por ahí bien escondido y me embolato la llave a ver si es posible. Vayan a las redes sociales de Candela, arroba Candela Estéreo Cali. Y aquí llega Mecano con Hijo de la Luz.

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1: Estoy sorprendida con tanto comentario en el video, en el último video que hemos subido en Candela. Ustedes son la locura. Se los voy a leer para seguir con lo que tengo que hablar. En el video tenemos un comentario de por acá, de una gente, una muy linda Michelle, que dijo que mi cuñado, el que cree Chayanne, etiquetó, me encanta, porque están etiquetando a la gente que canta feo igual que La Flaca. Por acá me dice, hola flaquita, cantas muy lindo, sigue así, o sea, me enamora porque de verdad estoy queriendo como incursionar en la música. Otro me dice, flaquita, así te llamas, eres inigualable, canto divino. Yo le digo que, pues la verdad, que no me diga eso porque de una me salgo a trabajar en la radio y me pongo como cantante. Entonces otro me dice, flaquita, cantas como llorando. Y le digo, no, es que es con sentimiento. Otro dice, sigue de locutora, entonces no brillo en el ámbito del canto. Por acá otro dice, no eres única, no eres la única que canta así de feo. Otros me dicen, ¿qué se me hizo por acá? Me dice, si cantaras así debería de existir el botón de mute para los humanos, para no escuchar esos alaridos. Ustedes son la locura. Y si no saben qué video ando, les estoy hablando, vayan a las redes sociales de Candela, @CandelaEstereoCali. Vayan. Vayan y comentan a ver si usted tiene alguna persona que canta así de feo como canta la Flaquiza Rendón y etiquételo. ¿Alguien más pasado me etiquetó a mí? Es que vaya etiqueta a la gente que canta así de feo. Y me etiquetan a mí, ole, ¿cómo me van a hacer eso? Ahora hay otro comentario mío ahí, es que ustedes le ven la cara, vean la cara a Leo. Aparte la mía, canto con sentimiento, tiene la cara a Leo. Leo, la cara de Leo es un paisaje. Váyanle a las redes sociales de Candela, @CandelaEstereoCali. Por otro amor, por otro lado amor, para los que me están preguntando cómo es el bochinche y la pelea para los útiles escolares, ahora a las 5:30 de la tarde, 5:30 de la tarde, ni uno más, ni uno menos, voy a entregar un maletín con útiles escolares. Si usted todavía no tiene registrado a su niño o a su niña, usted me escribe la palabra formulario, ya. Aquí la voy a enviar. Por acá me dice, flaco, no, Emanuel. Espérate, hombre, muchacha, se te va a salir el apellido. Ahora te lo pongo. Cálmate, que todavía no hemos terminado el lunes de plancha. Vamos hasta las 6 con lunes de plancha. Todos los que no tienen el formulario, los que no se han registrado, envíe la palabra formulario. Formulario. Todos los que no estén registrados, la palabra formulario, y yo se los voy a compartir. Usted va a registrar a su niño o a su niña y va a estar pendiente porque ahorita a las 5:30 le va a sonar el teléfono y va a ser Candela. Usted tiene que contestarme.
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1: Vaya usted, contésteme un aló o un con quién hablo, un quédese callado para que de una. Póngase de juicioso. Bueno, de juicioso no, de ocioso. Póngase de ocioso y verás que pierde la oportunidad para su niño y para usted mismo.
2: Candela, Candela, Candela, solo éxito, flaca, una cosita.
1: Pregúnteme.
2: Coloca ahí, Dios bendiga nuestro amor, pero la original. No la de Solís, sino la de la original, ¿vale?
1: ¿Y de quién?
2: Hágale que sea un clásico.
1: Hágale, mi amor, pero ahorita tú, intranquilo.
3: No te preocupes, flaquita, yo un envidioso.
1: Sí, lo que pasa es que no saben, no entienden la fucking vibra. Pero bueno, no importa, que lo importante es que uno canta con sentimiento y que hay salud, que es lo que realmente interesa. Vayan para las redes sociales de Candela y lo comentan. Y para la gente que me está preguntando por lo del formulario, escriba la palabra formulario, yo le comparto el link. Usted se registra y está pendiente. Igual, yo antes de las 5:30 vengo otra vez a decirles cómo es la dinámica. Los que están en la juega, que estén pendientes, que me contesten correctamente y que el niño y la niña puedan jugar conmigo el concentrado Copete, que a todo lo que tiene que responder es Copete o Candela 102.5.
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0: Bueno, familia Candela, atención pues, pare oreja. Quiero hacerle la pregunta del millón de dólares a los oyentes que en este momento están con el radio encendido y con la oreja bien puesta. ¿Ustedes les gustaría que sus niños se ganaran un maletín con útiles escolares gracias a Copete? Quiero toda la gente que ya se registró, todos los que ya se registraron, que me envíen nota de voz rapidito. Me digan, flaca, yo ya estoy registrado. O ya estoy registrada. 315-513-1025. Muchas notas de voz. Que me digan, flaca, yo ya estoy registrada o yo ya estoy registrado. Por favor. Quiero que empiecen a enviarme esa información al WhatsApp de Candela, porque en contados minutos voy a hacer una llamada. Y ojo, no solamente es que usted ya esté registrado, sino que su niño esté allí o su niña esté allí, que es lo que también importa, porque al fin y al cabo quien juega es el niño o la niña, no juega el adulto. El adulto lo que tiene que hacer es coger el teléfono y de una contestarme, yo escucho Candela, Candela, Candela, solo éxitos. De resto no más. El niño o la niña va a jugar con la flaquiza rendón, que es el concentrado Copete. El concentrado Copete, que es básicamente que va a decirme todo, Copete. Todo me tiene que responder, Copete. Y listo el pollo. Quiero muchas notas de voz. Muchas, muchas, muchas, muchas. Que me digan si están en la juega para jugar al concentrado Copete.
1: Hola, ¿en qué barrio vives? Copete. ¿Cómo te llama tu papá? Copete. ¿Qué hace Copete? Copete. ¿Dónde trabaja tu papá? En Copete.
0: En Copete, todo Copete.
2: Ya, claro, ya estoy registrada.
0: Eso me gusta. A ver.
3: Flaca, yo ya estoy registrada.
0: Eso.
2: Flaca, ya estamos registradas. Aquí estamos esperando para la llamada.
0: Eso, muy bien, mi amor. A ver, Marcelita.
4: Hola, Flaquita. Buenas tardes. Yo ya estoy registrada.
0: Eso, muy bien.
4: Mi nombre es Marcela Garzón.
5: Aquí estamos pendientes, Flaquita, para jugar Copete.
0: Eso, al concentrado Copete. Ahora no es que me van a contestar los papás o las mamás. Candela, Candela, Candela, solo éxito, salsa popular, porque de una pierden. ¡Pierde! El santo y seña es...
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7: 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Flaca, yo no estoy registrado porque a mí me dijeron que no, que porque mi niña está muy chiquita, como apenas tiene 7 meses.
0: No puede.
7: Que no se podía.
0: Yo pensé que ibas a jalar con que vos eras el que te registraste. Por ahora me puse la risa, no, mi amor, obviamente no.
8: Flaca, soy Isabela Collazos y yo ya estoy registrada.
0: Eso, muy bien, mi amor.
9: Flaca, la registrada.
0: No, mi amor, no le entendí ni mu.
10: Flaquita, ya estamos registradas, esperando la llamada.
0: Eso. Pilas en la juega. Todos tienen que estar pilas y en la juega, porque en unos minutos, póngale usted las 5:30. 5:30 y péguele. En 10 minutos, más bien. En 10 minuticos voy con ustedes. A ver.
11: Yo escucho Candela, Candela, Candela, solo éxito, Flaquita. Yo todavía no estoy registrado, no tengo registrado a mi hijo. Y ya, Jaira, que me espere en la casa, que ya voy.
0: Eso, que te espere la Yaja. Que te espere, que ya va ese macho, macho proveedor.
2: Flaquita, ya estoy registrada.
0: Eso, mi amor, muy bien. Ojo, tienen que estar en la juega, no me vayan a contestar como no es. Estoy aquí haciendo tiempo para que ustedes no me salgan con las de caminar. Que no me salgan con que flaca, yo no sabía que había que contestar de una Candela, Candela. Yo escucho Candela, Candela, Candela, solo éxito. Desde ya les recuerdo, deben contestar sí o sí. Yo escucho Candela, Candela, Candela, solo éxitos. Ojito, 5:33, vamos al aire nuevamente. Una llamada, Candela.

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3: Bueno, familia Candela, llegó el momento. Llegó el famoso momento de girar la ruleta Candela y saber quién será la persona que se llevará ese maletín con útiles escolares gracias a la papelería y distribuidora Copete. Así que mucha suerte, ya saben, a contestar correctamente todo desde el momento de coger el teléfono y decir, yo escucho Candela, Candela.

0: Bueno, timbra, timbra. Mucha suerte.
1: Tengo nervios.
0: Ojalá contesté.
1: Contesté.
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0: ¡Eso! ¡Muy bien! Mi Caroline, por favor, regálame a Michelle, pero rápido. Michelle, ¿me escuchas?
3: Copete.
0: Hola, Michelle, ¿cómo estás, preciosa?
3: Copete.
0: Michelle, ¿sabías que te íbamos a llamar el día de hoy?
3: Copete.
0: Michelle, ¿te gusta el helado?
3: Copete.
0: Michelle, ¿tú quieres mucho a tu mamá?
3: Copete.
0: Me contó un pajarito, dice que tenés 10 años.
3: Copete.
0: ¿Cuándo cumplen los 11 añitos?
3: Copete.
0: ¿A qué grado vas a entrar, amor?
3: Copete.
0: ¿Tú tienes voz como de que estaba dormida?
3: Copete.
0: ¿Y te gustaría ganarte el maletín con útiles escolares?
3: Copete.
0: ¿Por qué estás tan triste con esa motivación en cero?
3: Copete.
0: Ah, ya le metió motivación.
3: Copete.
0: Si yo le digo a usted que por estar con esa voz tan triste pierde, ¿usted qué hace?
3: Copete.
0: Y si le digo yo a usted que si se pone contenta le regalo ese maletín con útiles escolares, ¿usted qué dice?
3: Copete.
0: ¿Y su mamá quiere que usted se gane ese maletín con útiles o no?
3: Copete.
0: Michelle, a ti y a tu mamá tengo que decirles algo y creo que no les va a gustar.
3: Copete.
0: Yo creo que no les va a gustar que le diga que ¡gana! Está contenta porque acaba de ganar. Michelle, ¿estás feliz?
3: Copete.
0: No, ya tiene que decir que sí, ya, tranquila. Ya ganó. Michelle, ¿me oyes?
3: Copete.
0: No, ya, no tiene que ir copete.
3: Ya.
0: Ay, ¿por qué estás tan triste, amor? ¿Me la cogieron dormida o qué?
3: No.
0: Entonces, ¿por qué está con esa voz como que copete?
4: Está tímida, está tímida.
0: Ah, cuando pone tímida, ¿pone bravo o qué?
4: Estoy feliz, estoy más feliz yo.
0: La verdad es que sí, porque es que uno ya de adulto, bueno, yo cuando sea mamá lo voy a entender, pero uno de adulto sabe perfectamente que eso es una ayuda ni la hijo de madre.
4: Ay, sí.
0: Princesa, regálame a su señora madre mi corazón.
3: Gracias.
0: Un abrazo, mi amor, es con mucho gusto. ¿Cómo está mi Caroline?
2: Bien, gracias a Dios.
0: ¿Te esperabas hoy la llamada?
2: Ay, ya estamos pendientes ahí.
0: ¿Pero te esperaba la llamada a ver si de pronto hoy te tocaba la suerte o qué?
2: Claro, todos los días ahí, Dios.
0: ¿Hace cuánto te registraste, mi corazón?
2: Como desde el día que empezó, sí, el mismo día que anunciaron, creo.
0: Imagínense, ¿desde cuánto tiempo se ha registrado a su chiquitina, claro, para que hoy sea la ganadora?
2: Sí. Todos los días íbamos trabajando
0: y pendientes
2: ahí en la
0: emisora. O sea, todos los días hacía, después del colegio, las niñas, vos llegas y le decías, venga, vamos a practicar al concentrado copete o cómo era la vuelta.
2: Sí, practicábamos y a veces él me dormía y yo vengo.
0: Pues mi amor, felicitaciones a ti como mamá de Michelle. Y obviamente muchas gracias por hacer parte de nuestros oyentes de Candela 102.5. Que seas tú la que le dé unas palabras a toda la gente bonita de la papelería copete.
2: Ay, pues que muchas gracias y que esta actividad pues está muy bonita porque la verdad sí nos ayuda mucho y hasta nos divertimos, vea.
0: Imagínese, yo dije, ve, la cogieron dormida. Es que cuando yo estaba chiquita y me despertaban ahí me daba rabia.
2: Entonces, yo, pues, ahí en esta situación el sueño.
0: Ah, con razón, es que ella decía.
2: Nerviosa.
0: Yo con ganas de dormir y está preguntando pendejadas.
2: No, pero ya está, espere, pero sí voy a poner nerviosita.
0: No importa, mi amor. Mi reina linda, pues ya eres ganadora. Tienes que estar muy pendiente esta semana que estaremos diciendo a qué horas y cuándo debe venir a reclamar el maletín con útiles escolares de la papelería Copete, ¿viste?
2: Ay, bueno, muchas gracias.
0: Mi reina, ¿cuál es el santo enseña? Dime.
2: Yo escucho Candela, Candela, Candela, solo éxitos.
0: Eso, mi amor, un abrazo. 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

corazón porque los datos buenos se los tiene la flaca Isa Rendón. 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

0: misma que canta y baila. Buenas tardes, buenas tardes, buenas tardes. Bueno, tardes, noches. A la familia más grande de Santiago de Cali, Candela 102.5. Mucho gusto, me presento la flaca y se rendó la flaca, no está flaca, pero igual llenita de mucho amor para entregarles a todos los oyentes de Candela. Hoy, en esta tarde-noche, lunesito, cerrando como debe ser con broche de oro este mes de agosto, hay que agradecer hasta por lo malo que nos pasó. De verdad, hay que agradecer porque de verdad, con todo eso que nos sucedió, nos unimos más como seres humanos, nos unimos más como caleños, nos unimos más como familia, nos unimos más como personas, como amistades, como trabajo, como todo. Porque hubo una unión espectacular, hermosa, que hay que agradecer por todas esas cosas. A veces uno se hace las preguntas el por qué le pasan las cosas, pero a veces no preguntan el, bueno, ¿por qué sucedió? ¿Por qué me sucedió? ¿Algo tenía que aprender? Acuérdese, todo en la vida es un aprendizaje en mi corazón. Te cuento hoy que estamos en una temperatura de 24 grados, donde me dice, según mi aplicación del clima, que está disque lloviendo. ¿Dónde llueve en Cali? Me gustaría saber si solamente es que la aplicación ya se chifloreteó, se enloqueció la aplicación, pero quiero que ustedes me cuenten. ¿Dónde llueve en Santiago de Cali? Porque según me aparece que estamos a lluvia en ese momentico hasta la madrugada. O sea, literal, hasta las 3 de la mañana, según esto, va a llover. Que la probabilidad es del 80% de lluvia. Así que me gustaría saber dónde está la fanaticada de Candela 102.5 y me diga en dónde. Primero está el trancón. ¿Dónde está el famoso semáforo desgraciado que no puede faltar en la ciudad?
1: ¡Semáforo desgraciado!
0: Y por supuesto, si está lloviendo o no está lloviendo, o de pronto esa aplicación del clima está jugando una mala jugada, valga la redundancia. Así como ustedes en las redes sociales de Candela, arroba Candela Estéreo Cali. Ole, me han comentado, me han etiquetado. Yo ahorita les dije, etiqueten a su amigo, familiar, conocido, que cante feo como la flaca, y ole, y llegan y me etiquetan a mí. Entonces, quiero que vayan a las redes sociales para que sepan de qué estamos hablando. Arroba Candela Estéreo Cali, ahí van a ver el video de la flaca Isa Rendón, donde está cantando con todo el sentimiento vivo y por haber, donde leíto patatús, le digo un patatús escuchándome. Él dijo, yo mejor me coloco los audífonos. La verdad es que la carita de Leito es un paisaje, muchachos. Vayan a comentar, vayan y etiqueten por ahí derecho. Si usted tiene a un familiar, amigo, conocido, que canta así de sabroso a mí. Yo ahorita les estaba contando a ustedes que por mi casa hay una vecina que canta feísimo. O sea, la muchacha, qué pecado. Ella canta con mucho sentimiento, pero hijo de madre, canta horrible. Yo no sé si es que ella se para en la puerta de la casa ya para salir y se pone a cantar. Y entonces por ahí me estaban diciendo ahorita en el WhatsApp, ¿no era flaca que usted está diciendo la señora y la señora usted? No, yo canto feo, yo no les voy a negar. Yo canto feo, sí. Canto con sentimiento, es lo más importante. Pero no soy yo. De verdad, yo en la casa, yo sí, a veces me da por cantar y toda la cosa. Pero yo me hago escondita, o sea, yo canto, no canto como al balcón a que todo mundo me escuche, ¿no? Porque qué pena. Después digan, ay, toda una locutora y mire cómo canta de feo. Con esa voz y canta así horrible. Hola, mi corazón.
2: Qué mi flaca, Estefanía Parra, familia Parra, acá comprando los cuadernos y todo acá en papelería Copete. ¡Eso! 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
0: Muy bien. 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
3: 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Hola, flaca, amor. Flaca, no me ponga a meter a nadie, no le dé pena decir que es usted, que no, la, le no pone soy. Sentimiento en esa cuadra, pero si canta así, así, así tan bonito, mejor dicho, yo creo que por su cuadra no es sino llover.
0: Díganme algo, ¿qué quieren apostar? Y grabo que no soy yo, me grabo a mí y para que escuchen que no soy yo. ¿Cuánto queremos apostar? ¿Qué me proponen ustedes? A mí me encanta que me den retos. O que me pongan retos. Retos, obviamente, que no se pasen de lo absurdo, obviamente. Pero lo hago de verdad, no soy yo. Ay, créanme. Yo sé que yo canto feo, pero tampoco está en nivel. Vayan a las redes sociales de Candela, arroba Candela Estéreo Cali. Y cuénteme, ole, si es verdad que está lloviendo o no. O era que es que yo me puse a cantar y por eso es que quiere llover. Véale el lado positivo. Hablando de cosas, hablándole positivo. Hablando de cosas positivas, Es que para los que de pronto hoy se quedaron tristes porque no ganaron con la papelería Copete, acuerden que mañana es otro día, mi corazón, y que esta semana seguimos entregando muchos útiles escolares con la papelería y distribuidora Copete. Así como también tengo otro dato candela por decirles, y ese tiene que ver exactamente con el pico y placa. Recuerde, mi corazón, para usted que de pronto estaba pensando, un fue madre, ¿cómo voy a hacer para ir a tal lado sabiendo que me toca pico y placa por ese sector? Bueno, atención, porque finaliza el pico y placa en la zona de emergencia a partir de mañana, 1 de septiembre. Normal, el horario de pico y placa, 6 de la mañana a 7 de la noche, normalito como veníamos, lunes 9 y 0, martes 1 y 2, miércoles 3 y 4, jueves 5 y 6 y viernes 7 y 8. El pico y placa especial dentro de la zona de emergencia pues finaliza, pero aún así se recomienda evitar la circulación por las calles novena con 44 y quinta con 52. Porque todavía por estos sectores están afectados y hay riesgo de colapso. Entonces, si usted puede evitar pasar por las calles novena con 44 y la quinta con 52, pues hágalo por su vida y por su tranquilidad. Ya no hay pico y placa por allá, ya no hay pico y placa de zona de emergencia, pero sin embargo es mejor prevenir que lamentar.
4: Necesitamos que colabore con la causa de usted.
0: ¿De qué?
4: Que nos haga un milagrito.
0: Señor.
4: Que cante para ver si llueve.
0: Eso quiere decir que ni con mi canto llovió terrible. En estos días devuelvo a cantar así de rico, mi corazón. Es más, hablando de cantar rico, uy, yo quiero cantarme este y bailármela así bien rico. ¿Se acuerdan ustedes de ese merenguito? ¡Ay, no! ¡Ay, ay, ay, ay! Merenguito que uno lo baila con la familia el 31 o el 24 de diciembre. Por una fiesta así bien familiar donde estén todos los familiares habidos y por haber esos primos que usted ni conocía, esos que dicen, ¡ay! Ay, yo lo conocía cuando estaba chiquito. Ay, cuando estaba en la pancita de la mamá y empiezan a hablar así, bueno. Esos merenguitos son de aquellos momentos familiares. Ya me liberé de ti, los hermanos Rosario. En Candela, solo éxitos.

0: con Marc Anthony. Se lo canta a usted. Y le dice todo, todito, todo lo que necesita escuchar. Independientemente, mi corazón, que se haya tenido una persona que amaba, quería, adoraba. Pero si llega alguien mejor que sepa valorar lo que realmente usted es. Dice por ahí un dicho muy popular que el que tenga tienda, que la tienda, o si no, que salga de ella y que la venda. Mi corazón, 6:47, somos Candela 102.5, Solo Éxitos. 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